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1: Es la hora. 33 minutos. La temperatura.
2: Temperatura 16 grados.
1: Y la humedad.
2: Humedad 82%.
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1: Es la hora.
2: 2 horas, 1 minuto.
1: La temperatura.
2: Temperatura 16 grados.
1: La humedad.
2: Humedad 82%.
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1: Es la hora.
2: Un minuto.
1: La temperatura.
2: Temperatura 16 grados.
1: Y la humedad.
2: Humedad 82%.
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buenos días, ¿qué tal? ¿Cómo están? Bienvenidos, bienvenidos a nuestras primeras horas. Bienvenidos a Radio City 95.1 FM, es un placer enorme acompañarlos en esta jornada bastante gris y, bueno, lloviznosa, se podría decir, a esta hora aquí en el centro del país. Vamos a ir en un ratito nada más con el pronóstico del tiempo, pero bueno, hoy bienvenidos a todos a este primero de octubre de este 2026, hoy jueves, bueno, comenzando una jornada con toda la información, toda la música, por supuesto, aquí en la 95.1 FM. Saludamos entonces también a, bueno, a Erika, que bueno, está por la capital del país, está haciendo algunos estudios también, ¿no? Para nutrirse con sus tareas. Así que bueno, el saludo grande para Erika, que hoy nos va a acompañar, al igual que mañana estaremos nosotros por acá con la música y la información, por supuesto. Estamos en vivo a través de la www.radiocity.com.uy. Nos escuchás a través del aire de la 95.1 FM. Y te podés comunicar, por supuesto, 092-951-951, que es la vía rápida de la comunicación. Vamos entonces ya con el primer pronóstico del tiempo.

0: vamos a recorrer el mapa en cuanto a las temperaturas en todo el país. Nos vamos primeramente hacia el norte, en Artigas. La temperatura está en los 11 grados 3 décimas. En la mañana nuboso y cubierto con periodos de algo nuboso, precipitaciones escasas y aisladas. Está con lloviznas también la mañana de hoy en el norte del país. En la tarde, disminución de nubosidad, precipitaciones escasas y aisladas mejorando. Nos vamos al oeste del país, litoral oeste, a esta hora 10 grados 8 décimas. En la mañana nuboso, cubierto, precipitaciones, algo nuboso, también con precipitaciones escasas en la mañana del día de hoy jueves. En la tarde-noche, disminución de la nubosidad con precipitaciones escasas aisladas, mejorando en la tarde-noche del día de hoy. Nos vamos al este del país, 7 grados 9 décimas, nuboso y cubierto con precipitaciones escasas, neblinas y bancos de niebla. En la tarde-noche, disminución de nubosidad con precipitaciones escasas. Y ahora nos vamos al sur. Nos vamos al sur. A esta hora en la capital del país, 10 grados 7 décimas. Nuboso y cubierto con precipitaciones escasas y neblinas en la mañana de hoy. Y en la tarde, nuboso con baja probabilidad de precipitaciones escasas. O sea que en la tarde, en todo el territorio nacional, justamente estará mejorando la situación en cuanto al tiempo, ¿no? Nos venimos al centro del país, 9 grados 6 décimas, vientos del este al noreste de 5 a 11 kilómetros en la hora, 1018 la presión atmosférica, 96% la humedad. En la mañana, nuboso, cubierto, precipitaciones escasas, neblinas y bancos de niebla. En la tarde-noche, disminución de nubosidad, precipitaciones escasas y aisladas, mejorando. Ampliamos un poquito más el pronóstico para el día de mañana. 3 de mínima, 19 máxima. Va a estar muy fría la madrugada. En la mañana, algo nuboso con periodos de claro, heladas agrometeorológicas, neblinas y bancos de niebla. En la tarde-noche, nuboso. El sol salió a las 6:24 y se va a ocultar a las 18:49 minutos.
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Bueno, ahí pasaba la música de Duncan Dúo en esta mañana, en este comienzo de noticias y música, por supuesto. Los invitamos a todos a que nos acompañen, por supuesto. El saludo grande para la gente que ya está conectada por ahí, que nos hace saber a través del 092-951-951. 10 minutos nos separan de las 7 de la mañana, ya vamos con las noticias nacionales.

0: Bueno, vamos a recorrer los portales, los principales portales a esta hora de noticias, y nos vamos principalmente a, el portal de Radio G, AM960, donde dice el titular: Orsi advierte sobre el narcotráfico en Uruguay. El presidente de la República, Yamandú Orsi, expresó su preocupación por el narcotráfico y la pasta base tras ser consultado sobre el caso del edil nacionalista Gonzalo Gómez, cuyo asesor fue condenado. Tras el caso del asesor del edil nacionalista Gonzalo Gómez, condenado por tráfico de municiones y lavado de activos, el presidente uruguayo Yamandú Orsi expresó su preocupación sobre la filtración o infiltración del narcotráfico en la política. Escuchemos qué es lo que decía el mandatario.
1: Pero no perdamos de vista el eje y cómo empezó esto, ¿eh? Yo tengo una de mis preocupaciones, cómo estamos tomando el tema. No es un tema de los ediles, los pases en comisión, por supuesto que preocupa, y los ñoquis preocupa. Acá estamos hablando de narcotráfico, venta de pasta base, que está destruyendo a la familia, está destruyendo a los jóvenes de nuestro país. No perdamos el foco. Yo, me preocupa, por supuesto, el tema de los ediles, pero me preocupa muchísimo más. Y felicito a quienes intervinieron, estoy felicitando a la policía, de que acá se está rompiendo a la gente con ese veneno que es la pasta base, y no lo tomemos tan a la ligera como que es un problema de edile. Yo manifiesto, me preocupa, pero me preocupa mucho más eso otro, y felicito a quienes tomaron las medidas para poderlos atrapar.
0: Bueno, sin embargo, enfatizó que aunque los temas políticos requieren atención, la prioridad debe centrarse en el consumo de drogas ilegales, especialmente la pasta base, que está afectando severamente a las familias jóvenes del país, familias y jóvenes del país. Orsi subrayó que el problema central va más allá de los ediles y destacó la labor policial contra las redes de distribución que operan en Uruguay. Carlos Batiani asumió como el nuevo rector de la UTEC. En otras noticias, el acto oficial se llevó a cabo este día miércoles, el día de ayer, en la sede de Minas, marcando un nuevo paso en el crecimiento de la institución.
2: Se está dando en el Uruguay un proceso de expansión del acceso a la educación superior, a la educación universitaria. Creemos que eso es fundamental para el desarrollo, ¿verdad? No hay crecimiento del país, no hay mejor calidad de vida si no tenemos más acceso a la educación superior. Cada vez que estamos en algún lugar del interior del país, vemos cómo la presencia universitaria, sea de la UTEC, sea de la UDELAR, las carreras terciarias de UTU también, la formación docente, ayudan a cambiar la realidad local.
3: En el caso de la educación técnica de la UTU en particular, lo que realmente puede y hace el diferenciar es el taller, pero creo que es una oportunidad desde lo técnico, tecnológico, poder trabajar en dispositivos educativos, en espacios que, bueno, que se pueden complementar acá en Mina, la escuela técnica con la UTEC, también con alguna propuesta dualar. Entonces creo que tenemos esa posibilidad para ponerlo arriba de la mesa.
0: Bueno, Carlos Batiani también asumió este día miércoles como el nuevo rector de la Universidad Tecnológica UTEC. En una ceremonia realizada en la sede de Minas, durante el evento se destacó el continuo proceso de expansión de la institución, que actualmente cuenta con presencia en 13 departamentos y más de 4.000 estudiantes activos. El nuevo rector subrayó la importancia de la inversión pública y la colaboración entre UTEC y la UDELAR, y además instituciones de formación técnica, enfatizando como la mayor accesibilidad a la educación superior mejora la calidad, dijo él, de vida y el desarrollo local en el interior del país. La UTEC ofrece hoy, por ejemplo, 33 carreras universitarias públicas gratuitas y descentralizadas. Vamos a otras noticias. Comenzaron las obras de la nueva planta potabilizadora en Aguas Corrientes. El presidente de la República dijo, y el presidente Orsi y autoridades del gobierno participaron de la colocación de la piedra fundamental del proyecto. Con la colocación de la piedra fundamental se dio inicio a las obras de la nueva planta potabilizadora en Aguas Corrientes, en Canelones. Este proyecto, diseñado para reforzar el suministro de agua potable y saneamiento. Vamos a escuchar.
4: Lo que empezamos hoy no termina acá. Recién mencionaba el presidente de Orsi, Casupá en Florida, sigue en la costa de Canelones, en Soriano, como dijimos recién, Sigue en cada barrio que va a tener por primera vez una canilla con agua segura a su nombre. Es una sola decisión, de norte a sur y de este a oeste. El agua potable tiene que ir de la mano del saneamiento. Por eso rediseñamos el plan y vamos a duplicar el promedio de inversión anual en todo el país con obras en Soriano, Maldonado, Paysandú, Rivera, Tacuarembó, Colonia, la Costa Canaria. Y estamos llegando con agua potable formal a barrios que nunca tuvieron, como San Miguel y Nuevo Comienzo. Pero es bueno reconocer que este proyecto nace de una iniciativa del gobierno anterior. Si bien compartimos el objetivo, tuvimos diferencias sobre el camino. Lo que hicimos fue revisar, dialogar y renegociar.
5: Esta planta se va a construir junto con la séptima línea de bombeo, que son más de 50 kilómetros de tuberías que van a ir desde aquí, desde Aguas Corrientes, hasta la ruta 8 a la altura de Pando.
0: Esta planta, bueno, tendrá capacidad además para procesar 200.000 metros cúbicos de agua diarios, lo que equivale al tercio del consumo del área metropolitana. El proyecto a cargo del consorcio privado Aguas de Montevideo busca mejorar la seguridad del servicio, especialmente durante la temporada estival, además de aliviar la carga de la quinta línea de bombeo que abastece a la ciudad de la costa. Una noticia más antes de ir a la música. Bueno, Inau responde ante episodios de violencia en hogares. La presidenta del organismo, Claudia Romero, detalló los protocolos de seguridad ante fugas y conflictos en los centros de atención.
6: Preocupa mucho y que estamos trabajando en función de eso. Es una situación recurrente, es necesario abordarla con la complejidad que tienen estas situaciones, porque nosotros hemos salido en innumerables oportunidades a decir la diversidad de los entornos en los que ocurren las salidas no acordadas, algunos de bajo riesgo y otros de alto riesgo. Estamos trabajando para la atención de esto, somos conscientes que esto ocurre en forma reiterada y estamos trabajando en eso. Hicimos un compromiso de trabajo en lo que tiene que ver con el abordaje de las situaciones vinculadas al amparo de adolescentes, varones y mujeres, y nosotros estamos dando respuesta a esas situaciones. Quizás algunas no con los tiempos en los que todos deseamos, pero que prontamente se van a concretar.
0: Tras las denuncias de vecinos sobre episodios de violencia y salidas no acordadas de internas del hogar Magnolia, la presidenta del INAU, Claudia Romero, ratificó el compromiso de la institución con el abordaje de estas situaciones. Romero explicó que ante una salida no acordada, el protocolo vigente obliga a realizar la denuncia policial y al someter al adolescente a una revisión médica al regresar, ajustándose al nivel de riesgo detectado. La jerarca enfatizó que se trabaja de forma constante en mejorar la atención, reconociendo la complejidad de estas situaciones y asegurando que se están tomando medidas para atender las necesidades de los jóvenes bajo su cuidado. Estamos en las 7:19 minutos.

0: Siempre es bueno escuchar a Eros Ramazzotti a cualquier hora del día, ¿no? Y aquí sonando con este temazo, Cuánto Amor Me Das. Estamos en las 7:23 minutos, vamos a continuar con noticias a esta hora.
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0: Muy bien, la Asociación Rural del Uruguay apoya el proyecto de competitividad. El presidente de la ARU, Rafael Ferber, bueno, calificó la iniciativa del gobierno como un paso necesario y positivo para desregular diversas actividades económicas. La Asociación Rural del Uruguay, ARU, expresó su respaldo al proyecto de ley de competitividad presentado por el Poder Ejecutivo, y Rafael Ferber, presidente de la gremial, destacó que la propuesta avanza en un buen sentido.
2: De apoyo al proyecto, la verdad que un proyecto en buen sentido desregulatorio de muchas actividades que si bien puede en algún sector generar alguna duda o generar alguna preocupación, entendemos que hay que desregular como está planteado, y en todo caso después en las reglamentaciones habrá que ajustar, pero hay que desde el punto de vista nuestro es un proyecto muy bien rumbeado, no es suficiente.

0: pero es el primer paso. Claramente el trabajo tiene que ser mucho más grande y mucho más profundo, pero es un primer paso importante. Venimos a plantear algún tema así que nos parece algún artículo que se bajó en senadores, que nos gustaría que se revea, teniendo en cuenta lo mismo que decíamos hace un rato, que bueno, que se contemple la realidad de los empresarios locales, pero que se siga en ese camino.
1: Pero si bien Ferber reconoció que algunos sectores podrían presentar dudas, enfatizó que la medida sea un paso necesario para mejorar la competitividad del país. En otras noticias, la Fundación Cosechando Esperanzas brinda oportunidades a adolescentes que egresan del INISA. Richard Reed destacó el impacto positivo de esta iniciativa, que ofrece empleo y apoyo integral a jóvenes en situación de alta vulnerabilidad.
2: Lo primero que hacen es un surtido, y si tienen heladera, llenan la heladera. Te puedo decir de tres casos. Para ellos es el cero kilómetro en la puerta, es la heladera llena. Ahí sí. A ver, no son los pibes chorros que andan a los tiros porque les gusta. Hay muchos pibes que caen en cana porque están en la lona, en la recontra lona. Su mamá no existe, su papá no existe, o están muertos, o están presos, solitos. Y tienen 15, 16 años, 17 años. La heladera, llenan la heladera. Ni siquiera campeones.
1: Bueno, el ex dirigente sindical Richard Reed presentó los avances de la Fundación Cosechando Esperanzas, una iniciativa destinada a brindar oportunidades laborales a adolescentes que egresan de la Institución Nacional de Inclusión Social Adolescente, INISA. Reed enfatizó que muchos de estos jóvenes se enfrentan, bueno, contextos familiares críticos, marcados por la ausencia de padres, la privación de libertad o el fallecimiento de sus referentes. El programa enfoca en proporcionarles sustento y estabilidad. Según el dirigente, el primer impacto positivo de estos empleos es la capacidad de estos jóvenes para cubrir necesidades básicas. Y Reed también subrayó que este respaldo es vital para evitar que vuelvan a caer en situaciones de delincuencia. En otras noticias, Frati destaca gestiones gubernamentales en la propuesta de cuota exportadora con Brasil. El ministro de Ganadería resaltó el papel de Cancillería y Presidencia en las negociaciones para que Brasil utilizara el excedente de la cuota exportadora de Uruguay a China.
3: Los países son muy celosos de las cuotas, tanto el que otorga como el que las tiene. Esto fue una negociación de Cancillería con el presidente de la República, con el presidente de un país hermano. No hay que olvidarse que Brasil es un socio comercial fundamental para Uruguay. Así que está bien que se opine sobre el tema, pero no tengo mucho más que agregar sobre eso. Estamos en plenas negociaciones con el Mercosur, con Unión Europea. Bueno, también estamos con la entrada al Pacífico. Capaz que si se hubiese concretado, capaz que podíamos esperar algún gesto también de parte de, en el caso de Brasil, en las negociaciones con la Unión Europea. Pero bueno, si no se concreta, queda como estaba y que esto queda en stand-by y vendrá la negociación como se pueda.
1: Bien, el ministro de Ganadería entonces, Alfredo Frati, afirmó que la propuesta para que Brasil utilizara el excedente de cuota exportadora uruguaya hacia China fue fruto de gestiones de Cancillería y la Presidencia. El jerarca señaló que de haberse concretado esta iniciativa, Uruguay podría haber obtenido un respaldo estratégico de Brasil para futuras negociaciones internacionales. Asimismo, Frati enfatizó que la negativa de China no perjudica a Uruguay, pero subrayó que el respaldo brasileño habría sido ventajoso en otros acuerdos, como los que se mantienen con la Unión Europea. Nos vamos al acuerdo con el puerto, porque Supra y el gobierno firman preacuerdo justamente para finalizar el conflicto. Bueno, ya era hora. El presidente del sindicato, Álvaro Reinaldo, confirmó el avance y detalló que una vez firmado el convenio definitivo, se levantarán las medidas de paro.
4: Y nos queda pasar este borrador de convenio colectivo a un formato ya de convenio colectivo para poder pasarlo a una asamblea con todos los trabajadores y trabajadoras de TCP. Bueno, eso volvimos a hacer la consulta justamente recién y eso es automático, aparentemente. Se firma el convenio colectivo. Esto en el entendido que lo que acabamos de firmar hoy es un preacuerdo. Cuando se firme el convenio definitivo, automáticamente se estaría levantando. Bueno, falta que nos tengamos el documento en mano, lo decía recién, lo que tenemos ahora es un borrador, hay que pasarlo a limpio, una vez que esté terminado eso, vamos a hacer una asamblea con los trabajadores para poder leerlo con todo el conjunto de trabajadores. Exactamente, sí, eso es lo que se venía acordando ya de último, esas cosas no han cambiado. Los montos son muy variados y no están calculados porque depende del sector que estemos hablando y depende de la cantidad de personas que estén involucrados en el sector, pero son tres sectores que estaban en este pedido de una partida excepcional que, bueno, son contemplados en esta propuesta. Yo creo que sí.
1: Bien, tras una larga instancia de negociación, el Sindicato de Trabajadores del Puerto, Supra, alcanzó este preacuerdo con el Poder Ejecutivo, bueno, para poner fin al conflicto sindical. Álvaro Reinaldo, el presidente de Supra, expresó la necesidad de cerrar este capítulo, que se había extendido más de lo esperado. Según lo acordado, el documento se encuentra en etapa de borrador y tras ser revisado y aprobado por los trabajadores en asamblea, se procederá a la firma definitiva del convenio colectivo. Este acuerdo establece también mecanismos de diálogo para evitar nuevas conflictividades en los próximos 5 años. Y en la misma línea vamos a decir que el ministro de Trabajo dijo: no conocemos otra forma de resolver situaciones conflictivas que no sea negociando. Juan Castillo, ministro de Trabajo, destaca la importancia de la negociación para resolver el conflicto en el puerto y expresa su satisfacción ante los recientes avances.
5: Bueno, las contestaciones empezaron a venir a partir del mediodía, que aceptaban esa propuesta. Propuesta de acercamiento que fue mejorada con las discusiones, con los debates, que fuimos incorporando algunos de los reclamos del sindicato, algunas de las posturas de la empresa. Y bueno, lo que hicimos fue eso, mejorar esa redacción del 23 de septiembre, someter la discusión y destrabar de esta forma la situación que venía trancando el avance en la negociación colectiva, porque el convenio colectivo en realidad estaba suspendido por estos tres puntos de diferencia. Hay tres puntos centrales que tenía que ver con los jornales, tenía que ver con una partida fija y tenía que ver con una especie de compensación por tareas realizadas. Esos eran los temas que hacía 2 o 3 semanas estaban trancados. Y esto permitió destrancarlo, y bueno, por suerte lo acaban de firmar, razonaron de esa forma empresa y sindicato, y la central sindical, que también cooperó muchísimo en todo esto. Y bueno, ahora lo que se abre es que mañana comience la redacción del convenio colectivo, y si todo marcha bien, el viernes tal vez estemos en condiciones ya de convocarnos nuevamente para la firma del convenio.
1: Bien, Castillo subrayó que el consenso que mejora la redacción del convenio del pasado 23 de septiembre permitió destrabar puntos centrales como los jornales, la partida fija, y la compensación de tareas realizadas. Ante posibles críticas de la oposición y una interpelación, el ministro reafirmó la labor del Ministerio de Trabajo, destacando la necesidad de paciencia y flexibilidad técnica y táctica para alcanzar soluciones. 7:33, vamos a continuar con música a esta hora. Bueno, bienvenidos a todos quienes están en la sintonía, los invitamos a que nos acompañen, como siempre. 092-951-951.

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0: A Vida Tame de esas coisas, la música de Richie sonando a esta hora, 7:43 minutos. Te acompañamos como todos los días en nuestras primeras horas aquí en la 95.1 FM. 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
0: Bien, nos venimos a nuestro departamento y vamos a... y seguimos en el portal de Radio G AM960, porque ayer comenzó, se oficializó, mejor dicho, en Durazno, el Plan Vale Uruguay, una iniciativa enfocada en la gestión, recuperación y valorización de residuos, con la puesta en marcha de una nueva planta de clasificación. El Plan Vale se formalizó entonces el día de ayer miércoles en el departamento de Durazno, marcando el inicio de una nueva etapa en el tratamiento y aprovechamiento de materiales.
2: Y lo metíamos a la basura ahí, a revolver. Ahora está mucho más mejor, ahora está mucho más lindo acá, mucho más prolijo. Todo un cambio muy grande, la verdad. Precioso, ¿no? Estamos bien contentos acá. Lindo, oigo, algo muy, muy rápido también lo hicieron. El intendente que nos colaboró en pilas, Inés y esa gente que nos ayudó mucho y aceleraron el proceso para que tuviéramos un lugar limpio para trabajar y pudiéramos estar bien, y una estabilidad económica también para nosotros, para nuestras familias también. Contenta, la verdad. La verdad, ellos no esperaban esto tampoco. Es un cambio muy grande para nosotros, para nuestras familias también. Porque estamos seguros acá, no corremos mucho riesgo. A las 7 de la mañana y salimos a las 3 de la tarde.
0: Bien, esta iniciativa, además de beneficiar al medio ambiente, representa una oportunidad de inclusión laboral. Gustavo, padre de dos hijos, destacaba en este audio que el acceso a un trabajo formal, un horario estable y el sustento mensual le permite mejorar su calidad de vida y la de su familia. Los trabajadores se dedican a la clasificación de diversos materiales como cartón, botellas, plásticos y vidrios, transformando así su realidad y garantiza de esta manera una estabilidad económica. Y nos vamos a otro audio, que este es Guillermo, coordinador de los 5 operarios que conforman la iniciativa. Destaca la importancia de este proyecto para estabilizar la estabilidad laboral y la económica de todo el equipo.
3: Buen día, mi nombre es Guillermo Aragón, soy el coordinador de la cooperativa del Plan Vale en Durazno. Bueno, para nosotros significa una oportunidad de trabajo muy buena, un cambio de vida también. A pesar de que pasamos a ser una cooperativa formalizada por el Plan Vale en Durazno, significa un cambio de vida para nosotros, un nuevo comienzo. Agradecer a las autoridades, al Plan Vale, a la Intendencia y a todos los que hicieron parte de

0: Barrial, para empezar, contamos con un despliegue de 147 funcionarios en los 54 barrios de la ciudad, y es un trabajo muy en conjunto con el trabajo del Departamento de Servicios, que ya en estos días anteriores hemos tenido una reunión para la nueva gestión de los residuos, tanto aquí en el vertedero como también en la ciudad. Se van a aplicar nuevas normativas también para los que incumplan con la basura, con arrojar basura en los días que no corresponden, con el que no avise. Ya los camioncitos de los centros barriales, con los funcionarios, ya cuentan con el celulón para notificar por primera vez, y si no se hace caso omiso a lo de la notificación, la multa correspondiente.
1: Bien, José Pablo Piñero, coordinador de los centros de integración barrial, informó que el plan cuenta con un apoyo de 147 funcionarios en los 54 barrios de la ciudad. Se invitó o se instó a la población a seguir protocolos establecidos y respetar los días de recolección. El funcionario explicó que los equipos de limpieza notificarán a los vecinos en caso de incumplimiento. Durazno se prepara para homenajear el carnaval, o al carnaval. Este domingo, a partir de las 16 horas, la Plaza de las Llamadas será sede de un emotivo encuentro cultural. En diálogo con nuestro medio, Andrés Viana, coordinador de eventos de la Intendencia de Durazno, brindó detalles sobre el próximo homenaje al carnaval.
2: Próximo fin de semana también, el domingo, en la Plaza de las Llamadas, se va a hacer el homenaje del carnaval de este año, que va a ser a Profiti. Vamos a tener a la ganadora de las llamadas 2026, que va a descubrir su placa que tiene con el año, como va a ser la ganadora, cerrando con un cierre musical. Esto va a ser el domingo a partir de las 4 de la tarde en la Plaza de las Llamadas, que también se va a deslumbrar la renovación que se le hizo a la Plaza de las Llamadas, que bueno, que tenía un poco de gasto del tiempo y los colores ya no estaban como tenían que estar en las placas y demás. Bueno, se está trabajando ahí, compañeros de la Intendencia están trabajando para dejar la lista y el próximo lugar descubrir la ganadora del 2026.
1: Bien, el evento, bueno, contará con la presencia de la ganadora de la llamada 2026, quien descubrirá su placa conmemorativa cerrando con un espectáculo musical. Viana también destacó que la jornada servirá para inaugurar la renovación realizada en la icónica Plaza de las Llamadas, espacio que ha sido restaurado para el disfrute de toda la comunidad. La invitación está hecha para este domingo 16 horas. Y por último, y vamos a la música, Durazno incorpora inspectores para controlar ruidos molestos. El gobierno departamental refuerza su equipo de tránsito y convivencia para hacer cumplir las normativas vigentes. Con el objetivo de atender los reclamos de los vecinos, el director de Tránsito y Convivencia de Durazno, Juan Andrés Bruno, anunció la incorporación de nuevos inspectores. Estos agentes serán capacitados por el LATU en el uso de sonómetros y en la gestión de situaciones complejas en la vía pública.
3: Bueno, estuvimos haciendo controles que salió muy bien. La verdad que pudimos, en ese punto que estuvimos, tranquilizar un poco el tránsito, que bueno, que es un tema de los ruidos molestos también que los vecinos nos están planteando. Mañana ingresan los inspectores de ruidos molestos, que hicimos un concurso, van a estar ingresando dos inspectores, y bueno, ahí ya también la semana que viene vamos a estarlos capacitando con el LATU para el manejo de los sonómetros. Van a tener cursos también de cómo manejar situaciones complejas con los contribuyentes o con los usuarios de la vía pública, y bueno, la idea es ya salir con todos los equipos. Próximamente, la semana que viene, vamos a estar colocando carteles de ruido molesto, de que hay zonas protegidas de ruido molesto, que va a ser, hay un decreto, el 1190, que ya las define las zonas, y bueno, vamos a poner esos carteles.
1: Bien, Bruno también aseguró que estas medidas permitirán implementar un control más efectivo, reafirmando el compromiso del gobierno departamental con la convivencia y el cumplimiento de las normativas vigentes en el departamento. 7:53, vamos a la música. Y vamos a un clásico del año 1985, la música de Cristian.

Buen clásico que escuchamos, Cristian Cara. 8:57 minutos. Estamos aquí acompañándote como todos los días. 092-951-951. Mañana muy, muy oscura, gris, se podría decir así, ¿no? Pero se prevé de que en la tarde, bueno, ya vaya a despejar un poquito. Ayer tuvimos una tarde muy agradable, la verdad. Muy soleada, muy, muy linda. Y hoy amaneció así, con lloviznas, creo que en gran parte del departamento y en el Uruguay principalmente, ¿no? Vamos a continuar con noticias locales a esta hora y vamos al portal de Durazno Digital. UTEC y UDELAR inauguran en el día de hoy, jueves, aquí en Durazno, la primera planta piloto de hidrógeno verde y electromovilidad. La UTEC y UDELAR inauguran la primera planta piloto, o planta piloto justamente, de hidrógeno verde y electromovilidad de Uruguay durante la segunda jornada académica de hidrógeno verde. La programación de la jornada académica incluye visitas guiadas por las instalaciones de la planta piloto, que estará en Durazno y abrirá sus puertas en el marco de este evento en UTEC. La infraestructura del laboratorio es pionera y servirá para desarrollar investigaciones de hidrógeno verde y electromovilidad, así como para impartir formación técnica. El hidrógeno verde se genera utilizando agua y fuentes de energías renovables como la solar o la eólica. Esta energía viene ganando notoriedad en los últimos años de la mano de inversiones tanto de negocios como la investigación en el mundo. Uruguay no se quedó atrás. La Universidad Tecnológica y la Universidad de la República, entonces, en el día de hoy, 1 de octubre, van a inaugurar la primera planta piloto de hidrógeno verde y electromovilidad de Uruguay, que, bueno, funcionará aquí en Durazno para investigación y enseñanza. Buena noticia, que veremos a ver qué, cómo sigue, y seguiremos esta noticia, por supuesto, para ver justamente cómo va evolucionando. Museo Rivera inaugura muestra de Siria Coleman y ofrece charlas sobre la historia del arte. Este sábado 3 de octubre a las 10 horas, el Museo Histórico de Durazno Casa Rivera será escenario de una doble propuesta cultural. Por un lado, la inauguración, la muestra Constancia y Resiliencia de la artista plástica Siria Coleman, y por otro, se dictará la charla La Historia del Arte en Cuatro Obras, a cargo del profesor Robinson Gómez. La actividad organizada por el museo y el gobierno de Durazno propone un encuentro que combina la exposición de obra artística local en un espacio de aprendizaje y análisis sobre la evolución del arte a través de cuatro piezas clave. La jornada busca acercar al público a la producción de Coleman y, al mismo tiempo, ofrecer una mirada didáctica sobre el patrimonio artístico universal. Por último, Durazno conmemora el Día del Patrimonio con una charla sobre la presencia indígena. En el marco de la 32ª edición del Día del Patrimonio, bajo la consigna Raíces Indígenas, pasado, presente y futuro, el Museo Histórico de Durazno, Casa de Rivera, será sede de la charla Presencia Indígena en Durazno. La actividad se realizará el día sábado también, 3 de octubre, a las 18 horas, en Manuel Oribez 775. La disertación estará a cargo del historiador Oscar Padrón Fabre y conmemora justamente los 40 años de la publicación de su obra Sangre Indígena en el Uruguay, así como la reedición de Ocaso de un Pueblo Indio. Ambos libros son referencias a la hora de abordar la historia y el legado de los pueblos originarios en el país y en la región. 8:01, vamos a la música, una pequeña pausa comercial y ya seguimos con más noticias y música aquí en nuestras primeras horas.

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0: Bueno, un clásico de Ana Belén y Víctor Manuel, La Puerta de Alcalá. Este tema es del año, bueno, ya tiene,
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0: 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Nada más ni nada menos, 40 años este tema, impresionante. Ana Belén, que es la artista que está, que lo canta junto a Víctor Manuel, y bueno, esta canción fue compuesta por Bernardo Fuster y Luis Mendo, del grupo Suburbano, junto a Miguel Ángel Campos y Francisco Villar. Bueno, esta canción ha trascendido tiempos, historias, ¿no? Ni que hablar. Y bueno, este tema lo pedía por ahí Quique, que le mandamos un abrazo grande. Gracias, Quique, por estar acompañándonos también a esta hora de la mañana. 092-951-951. 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
0: Bien, 8:20 minutos de la mañana. Vamos a continuar con noticias y nos vamos a noticias internacionales y nos detenemos en una noticia que seguramente ayer fue una noticia mundial, se podría decir. En todos los portales informativos se hablaba de del vuelo Fly Dubai. Dicen las noticias, un terrorista a bordo del Fly Dubai quería estrellar el avión y asesinar a los 180 israelíes a bordo, denunció justamente el ministro de Israel. El ministro de Seguridad de Israel se refiere al ataque con cuchillo de un piloto a otro en un vuelo de Fly Dubai que iba hacia Tel Aviv. Los pasajeros entraron en la cabina y redujeron al atacante. El aterrizaje de emergencia en Arabia Saudita de un vuelo de Fly Dubai que se dirigía este miércoles a Tel Aviv se debió a un terrorista que quería estrellar el avión y asesinar a los 180 israelíes a bordo, denunció en un comunicado el ministro de Seguridad Nacional de Israel, Itamar Ben-Gvir. A su vez, la pasajera que iba en el avión dijo a AFP que un piloto intentó matar a otro con un cuchillo. En esta línea de información, Netanyahu dice que justamente habla de un atentado. Algunos pasajeros han descrito un violento atentado en la cabina y una repentina pérdida de altitud ante algunos viajeros que lograron reducir a uno de los pilotos. Los 174 pasajeros, entre ellos 166 israelíes, pudieron retornar a su país. En un comunicado, la compañía de Emiratos Árabes Unidos instó a todas las partes a abstenerse de hacer especulaciones prematuras porque por el momento se desconocen las razones de lo sucedido. Algunos pasajeros han descrito un violento altercado en la cabina y una repentina pérdida de altitud antes de que algunos viajeros lograran reducir a uno de los pilotos. Y el presidente de Israel anunció premios al heroísmo para 4 pasajeros del vuelo FlyDubai que intervinieron durante el ataque. La oficina del jefe de Estado informó que justamente serán recomendados para la próxima distinción civil israelí tras el aterrizaje de emergencia del avión en Arabia Saudita. El presidente de Israel, Isaac Herzog, recomendará que 4 pasajeros del vuelo FZ-1073 de FlyDubai reciban el premio presidencial al heroísmo civil por intervenir durante el ataque contra el capitán Smith Mashhar y contribuir a evitar una catástrofe. En otras noticias, detuvieron al fiscal general de Bolivia 2 días después de que Estados Unidos le revocara la visa por supuestos vínculos con el narcotráfico. El Ministerio Público boliviano denunció que Roger Mariaca fue aprehendido de forma ilegal por motivos que hasta el momento se desconocen. El fiscal general de Bolivia, Roger Mariaca, fue detenido el día miércoles por la noche en la región oriental de Santa Cruz, 2 días después de que Estados Unidos le revocara la visa por supuestos vínculos con el narcotráfico, mientras la policía allanó las oficinas de la Fiscalía General de Estado en Sucre, según fuentes oficiales citadas por AFP y una denuncia del propio ministro o el Ministerio Público. Y por último, nos vamos a que el gobernador de Tennessee suspendió las ejecuciones del 2026 tras el caso fallido de Krista Pike y pidió una investigación exhaustiva. Krista Pike, presa condenada a muerte, sobrevivió a un fallido intento de ejecución el día miércoles y fue trasladada de urgencia a un nosocomio. La mujer de 50 años recibió 2 dosis letales y no surgieron efectos contundentes. El gobernador de Tennessee, Bill Lee, suspendió temporalmente las ejecuciones previstas para el 2026 y ordenó una investigación tras el intento fallido de ejecución contra Krista Pike, quien sobrevivió después de recibir 2 dosis de pentobarbital, que fue trasladada entonces también a un centro médico. Al llevar a cabo las sentencias impuestas de forma legal, está entre las responsabilidades más importantes del Estado y el pueblo de Tennessee esperar que se haga de manera no solo legal y constitucional, sino también efectiva, expresó Lee en un comunicado. Bueno, se salvó de la inyección letal esta mujer, que bueno, había sido desde hace muchísimos años, estaba presa por asesinato. Estamos en las 8:26, nos vamos a cotizaciones.

0: Bien, vamos a ver cómo abren los mercados a esta hora. El dólar 39.10 a la compra y a la venta 41.50. El dólar Ibrou 39.60 a la compra, 41 a la venta. El euro 43.41 a la compra, 48.18 a la venta. El peso argentino 0.02 a la compra y 0.20 a la venta. El real 6.85 a la compra y 8.55 a la venta.
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0: Vamos al pronóstico del tiempo a esta hora. A esta hora vamos a recorrer el mapa justamente y nos vamos al norte del país. 13 grados 4 décimas, algo nuboso y nuboso con periodos de algo nuboso, precipitaciones escasas y aisladas y neblinas. En la tarde-noche, disminución de nubosidad, precipitaciones escasas y aisladas mejorando. La mínima fue de 10 y la máxima será de 20 grados. Nos vamos al oeste del país, 11 grados la temperatura a esta hora. Llueve en el oeste del país, nuboso y cubierto con precipitaciones y algo nuboso, precipitaciones escasas justamente y aisladas en la mañana. En la tarde-noche, disminución de nubosidad, precipitaciones escasas y aisladas mejorando. La mínima fue de 10 y la máxima será de 20 grados. Nos vamos al este del país, 10 grados la temperatura, llueve también en el este. Nuboso cubierto con precipitaciones escasas, neblinas y bancos de niebla. En la tarde-noche, disminución de nubosidad, precipitaciones escasas mejorando. 7 fue la mínima, 18 la máxima. Nos vamos a el sur del país, a la capital del país. 10 grados 6 décimas a esta hora. Nuboso y cubierto con precipitaciones escasas y neblinas en la mañana y en la tarde-noche nuboso con baja probabilidad de precipitaciones escasas para la tarde justamente del día de hoy. La mínima fue de 10 y la máxima en la capital del país será de 14 grados. Nos venimos al centro, a nuestro departamento, a esta hora aquí en Durazno, 10 grados 2 décimas, cielo bueno. Hay neblina a esta hora, nuboso y cubierto con precipitaciones escasas, neblinas y bancos de niebla, disminución de nubosidad, precipitaciones escasas y aisladas mejorando para esta tarde. 8 de mínima, 17 de máxima para el día de hoy, vientos del sureste, 11 kilómetros en la hora, 1018 la presión atmosférica, 98% la humedad y tenemos una visibilidad de 8 kilómetros. El sol salió a las 6:24 y vamos a tener el atardecer a las 18:49 minutos.
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0: Un clásico de los Rodríguez, Sin Documentos.
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0: Ahí vamos. 8:34 minutos de la mañana. Bueno, saludo a la gente del taxi, Centro Taxi, que se comunican por acá. Hizo buen día, puede ser el tema Caminando por la Calle de los Gypsy Kings. A full, 24-7, hizo por acá la gente del Centro Taxi. El abrazo muy, pero muy grande, ya vamos a ir con ese temita. Leonardo, bueno, que como siempre se hace presente, nos manda una imagen ahí, desoladora. Lloviendo, el parabrisas con lluvia, con unas gotitas. Buen día, ¿cómo estamos, Almeida? Buena jornada, dice por acá. Saludos, Leonardo, buena jornada para vos también. Buen trayecto por ahí, saludos. Y bueno, está complicada la cosa, sí. Y hoy, por lo menos en la mañana, vamos a ver en la tarde cómo va a estar, porque los pronósticos anuncian de que va a estar mejorando, ¿no? Va a estar mejorando. Y el saludo, por supuesto, así como Leonardo, a todos los conductores que están en ruta y van en compañía de la música de la radio y los programas que tiene Radio City. Así que bueno, el saludo muy, pero muy grande. Y vamos a complacer entonces a la gente de Centro Taxi con este tema que nos pide, un clásico de los Gypsy Kings, Caminando por la Calle.

Increíble que hayamos tenido a este grupo musical no hace mucho tiempo aquí en Durazno, ¿no? Y estamos hablando de los Gypsy Kings y este gran tema, un clásico de los Gypsy Kings con Caminando por la Calle. Voy a saludar por acá a Silvia, que la verdad, Silvia, tenés toda la razón. Exactamente, dice: buen día, feliz mes aniversario. Estamos entrando en el aniversario de Radio City en este mes de octubre. En pocos días nada más estamos cumpliendo años. Saludos a Silvia. Y bueno, gracias Silvia por acordarte por ahí. Eso quiere decir que estás que los oyentes están muy pendientes también de toda la programación de la radio. Así que bueno, el saludo muy pero muy grande. Que este mes aniversario se viene con muchos regalos, mucha buena programación, así que va a estar muy lindo también el cumpleaños, que lo vamos a hacer como todos los años, ¿no? Los 12 de octubre. Ahí está, muy bien. Vamos a continuar con un poquito más de música, y ya me voy despidiendo, porque mañana nuevamente a partir de las 7 de la mañana estaremos nuevamente con nuestras primeras horas. Erika tampoco va a estar mañana, así que los invito a que nos den una mano por acá también. Así que bueno, gracias por estar. Nos vamos a ir con la música de Joaquín Sabina. ¿Y si amanece por fin? Lindo tema. Que pasen bien, buena jornada. Chau.

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5: 8 horas, 47 minutos.
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9 de la mañana, 9 minutos. Buenos días para todos. Buenos días por allí, bueno, donde sea que estén. Bienvenidos a la segunda mañana de la radio. Aquí estamos, comenzando a acompañarlos con mucho gusto en este primer día de octubre, ¿eh? Empezando octubre, estamos arrancando el décimo mes del año. Qué mal comienzo para octubre, la verdad, con una lluvia feísima. Porque la verdad que creo que pensábamos que hoy no íbamos a tener este día tan feo. No daba la impresión, ni los cálculos, ni tampoco el pronóstico, como que íbamos a estar con esta lluvia. Y además está bastante fresco, por cierto, ¿no? Las dos cosas, es lluvia y hay que abrigarse un poquito porque se nota que está fresquito. Bienvenidos a Radio City, aquellos que se van sumando ahora. Bueno, muchas gracias por los quienes están ustedes del otro lado desde ya hace un rato atrás. Así que aquí estamos, jueves 1 de octubre de este año 2026, ¿sí? Aquí estamos, ¿sí? Bienvenidos. Radio City FM 95.1, Radio City desde el centro del país, desde Durazno, Uruguay.

0: Luis Miguel, ahí escuchamos al Sol de América. Bueno, vamos a hablar de Sol, por lo menos nombrándolo a Luis Miguel, ¿no? Vamos a hablar de Sol, Sol de América. Es eso, lo único que le podemos decir por ahora referido al Sol, ¿sí? Hablar del Sol de América, de Luis Miguel con La Viquina. Aquí estamos. Bueno, gracias Silvia, muchas gracias Silvia. Sí, este es el mes aniversario de Radio City, es el mes aniversario de la 95.1, un año más, cumpliendo años, ¿sí? Una nueva posibilidad de celebrarlo con ustedes, con la audiencia, qué lindo. Sí, estamos en el mes de octubre y es nuestro mes aniversario. Buenos días, Esteban, ¿cómo le va?
1: Buen día, Andrea, ¿cómo le va? Buenos días para todos.
0: Hermoso día. Dijera mi hija, hermoso.
1: ¿Tuvieron clase? Sí, por supuesto, ¿no? Sí, sí, sí. Sí. Claro. Pero no había muchas ganas, ¿no? En el equipo.
0: Mire, había lo que cuando entramos a la escuela hoy, había poca gente y dijimos las dos, qué poca gente que hay. O sea, menos gente que otro día común a la misma hora que llegamos, claro, siempre, claro, ¿no? Llegamos un ratito antes de las 8 de la mañana, entramos a la escuela y nos pareció que hoy había menos movimiento. Pero empiezan a llegar después, un poquito más tarde, los días de lluvia. Es como el permitido, ¿no?
1: Sí, llegan algún minutito más tarde.
0: Sí, sí, se permite.
1: Saludos a todos. Sí, hoy nos hacía referencia a Silvia.
0: Sí.
1: Qué atenta la audiencia.
0: Qué bueno, qué bueno.
1: Que bueno, entramos en el mes del cumpleaños de la radio, ¿no?
0: Exactamente.
1: 27 años de Radio City. Y bueno, será un mes movido en la radio, por supuesto. Con programación, con regalos.
0: Y sí, como siempre, ¿no? Todos los días de octubre son... Bueno, yo hoy ya traje algunos regalos.
1: ¿Ah, sí?
0: Sí, hoy traje para regalar unos packs que están buenos. Dije, hoy eso los tenía ya para traerlos, para sortearlos, obviamente. Había dejado a ver qué día lo hacíamos. Pero bueno, son productos Ornex, pero en este caso son packs de...
1: A ver. ¿Qué es lo que tiene Andrea por ahí? Que para los que les gusta la cocina y quienes quieren ensayar.
0: En realidad, ahora yo le traje para convidarlo, porque estos no los podemos tocar porque están cerrados.
1: Ajá.
0: Son dos packs, son nachos.
1: Ah, no es para preparar.
0: No, en esta oportunidad vamos a regalar esto.
1: Es
0: un pack de dos cajitas, una más chica y otra más grande.
1: No conocías empaque.
0: No, no, yo lo conozco a partir de ahora y tengo otro pack por allí. Son dos packs que vamos a regalar y cada pack veo que trae dos productos.
1: Dos productos.
0: Son nachos, pero son a base de ingredientes. Naturales, están buenos.
1: Ajá.
0: Son, ¿sabes qué? Ideales. Bueno, se pueden comer solos, pero son ideales para picadas.
1: Ajá.
0: Ah, son ideales. Ideales para las picadas. Son por ejemplo, que este de este lado, son con maíz y semillas de chía.
1: Ajá.
0: Y el otro, que es el que yo probé y que le traje para que probara usted, es a base de maíz. Para copetín, dice, ¿vio?
1: Claro, para copetín, sería ideal, ¿no?
0: Está bueno.
1: Qué bárbaro.
0: Está bárbaro. Y son, ¿vio que están los, bueno, los envases
1: tiene.
0: Están buenísimos, las presentaciones. Se llaman trecas, así.
1: Trecas.
0: Se llaman trecas, receta original, trecas. Son nachos a base de maíz y, en este caso, semillas de chía. Están buenísimos para picadas. Y si, a ver, yo los he comido porque me los llevaron, me los dejaron para que los regaláramos a la audiencia.
1: Porque está bueno probar antes de recomendar, ¿no? Por lo menos tenés una base, está perfecto.
0: Sí, si no, queda como que uno no sabe ni lo que está regalando.
1: Claro.
0: A mí me gustaron. Para mi gusto, me encantaron así solos, ¿vio? Pero si tenés una salsita o algo...
1: Sí, podés complementar con eso.
0: Ahí es otra cosa.
1: Y bueno, nos acompaña Chino y Nacho, justamente.
0: Chino y Nacho, para hacerle honor a los Nachos.
1: Exactamente. Bueno, ¿sabe bien, qué?
0: Bien.
1: Bueno, en un ratito usted va a dar todas las... ¿cómo haríamos para participar? sobre, sobre este tema.
0: Sí, sí, porque vamos a obsequiar los dos packs. O sea, vamos a tener dos oyentes que ganan hoy, ¿no?
1: Lo, o sea, dos packs de dos. Digamos,
0: claro.
1: Dos packs de dos.
0: Claro, cada pack, como está bien diciendo Esteban, tiene dos envases, digamos. Este, uno es los nachos con chía y maíz, y el otro es original de maíz. Estos productos son de Ornex. Gracias a Ornex, que nos están acompañando. Y bueno, nos decían, ahora vamos a regalar estos productos, que queremos que la gente los conozca. Y en unos días, seguramente de octubre, vamos a regalar algunos otros productos de la línea Ornex. Pero bueno, me encantó para regalar, ¿eh? Ideal para ahora el fin de semana que se viene ya,
1: sí.
0: Para la picada. Está buenísimo.
1: Qué bárbaro.
0: Así que bueno, vamos a tener que pedir que nos pongan nachos, por decirlo, ¿no?
1: Bien, atención.
0: Me gusta ya hacerlo así. Nachos, nombre y terminación de cédula. ¿Sí? Así que de esta forma ya quedan registrados. Nachos, nombre y terminación de cédula. ¿Sí? Bien. Están bárbaros. Estos productos son de Ornex. Son, así se llaman, nachos. Receta de maíz original. Y tenemos la otra caja que es con semillas de chía. Así
1: bien,
0: que, buenísimo.
1: Bien. Hoy es el Día Internacional.
0: Sí, señor,
1: del café,
0: de café,
1: por ejemplo.
0: Y hoy viene con café, mire.
1: En
0: serio.
1: Impresionante.
0: Hoy lo traje.
1: Hoy no trajo el mate y trajo el café.
0: No traje el mate.
1: Ah,
0: sí.
1: trajo.
0: No traje el mate.
1: Sí, bien, sí, arranca con café ahora.
0: Pero estoy con café y lo traje porque días pasados no había tomado café, pero no había traído el café para acá, lo había tomado. Lo tomé antes. Pero ahora vine con vine terminando el café, acá.
1: Qué bárbaro.
0: Sí. Así que Día Internacional del Café.
1: Día Internacional del Café.
0: Mire qué bien.
1: Otro Día Internacional de las Personas de Edad.
0: Sí.
1: Bien.
0: ¿Qué será? ¿Del adulto mayor, podemos decirlo? Sí, claro. Creo que sí. Por ahí, ¿no?
1: Sí.
0: Ahí está.
1: Las personas de edad, para destacar, bueno, el cambio demográfico que está sufriendo la población mundial y la necesidad de crear nuevas políticas y programas de o que beneficien a los miembros de la tercera edad. Bien. Esta celebración se promueve por la Organización de las Naciones Unidas desde el año 91 y tiene como objetivo promover políticas y programas públicos centrados en las personas de tercera edad para que éstas permanezcan mucho más tiempo activas dentro de la sociedad, con programas de... digamos, para que sigan activos, ¿no?
0: Incluirlos. Hoy día, la verdad, que nos dan a nosotros que somos más jóvenes mil vueltas, ¿eh?
1: Sí,
0: los adultos mayores andan volando, muchos.
1: Y aquí en Durazno también se promueve mucho ese tipo de los buenos, muchas actividades.
0: Y Unitres tenemos Unitres acá, como también, digamos, claro, como algo que está focalizado, ¿no? Hacia el adulto mayor, Unitres aquí en Durazno. Así que vamos a saludar a la Unitres ya también.
1: Y hoy Día Internacional de la Música.
0: Qué lindo.
1: Hoy, 1 de octubre, Día Internacional de la Música.
0: Sí, qué lindo.
1: Y le refresco algo que sucedió el año pasado y que no sucedió este año. Que en este Día Internacional...
0: Que no llovía capaz el año pasado.
1: No. Se celebró el Día Internacional de la Música con una actividad espectacular en Plaza Sarandí.
0: Es cierto.
1: Con más de 20 artistas.
0: Es cierto, que el año pasado hubo una movida por el Día Internacional de la Música. Fue en Plaza Sarandí.
1: En Plaza Sarandí.
0: Sí.
1: Y se hizo, cayó un miércoles.
0: Fue entre semana, sí.
1: Cayó un miércoles. Y se hizo, de todas maneras, ¿no? Más de 20 artistas y grupos de danzas con presentaciones dinámicas de 10 minutos cada uno, porque eran tantos y tenían que participar todos, ¿no?
0: Es cierto, sí, a mí me hizo acuerdo.
1: Pero bueno, un año solo hubo.
0: Sí. Bueno.
1: Estamos a tiempo de organizar para hoy, ¿eh?
0: Hoy está feito, para hacerlo al aire libre, ¿no?
1: Sí, si en un ratito usted va a estar con el pronóstico, pero aparentemente en la tarde va a estar mejorando. Bueno, veremos, ¿no? Dice que hay mejora para la tarde, pero hay que verlo.
0: Sí, bueno, esperemos que haya mejoras. Ojalá que así sea para la tarde.
1: Pero no hay tiempo de preparar nada.
0: No, para festejar el Día de la Música.
1: Hay alguien que se olvidó.
0: Lo festejamos nosotros acá en la radio,
1: con música.
0: Y con música que no se pidan los oyentes, que elijan los oyentes también en el Día Internacional de la Música. Bueno, a nivel de Uruguay, por ejemplo, a nivel nacional, hoy es el Día del Sello Uruguayo, por ejemplo.
1: El sello de hoy.
0: El sello de hoy. Hoy es el día del sello uruguayo. Sí, sí, sí, sí, uruguayo. Bien uruguayo.
1: No, me estaba acordando cómo era Canal 5 antes. ¿Se acuerda, TNU, ¿no? ¿Qué, pero qué, antes qué, de TNU fue
0: Sodre, el Sodre 5, el Sodre, ¿no era por
1: Canal
0: ahí?
1: Canal 5, pero sí. vio que hubieron varios cambios.
0: Sí.
1: Y me acuerdo el momento que decía, el sello de hoy.
0: Y ahí era la historia de ese sello.
1: Yo de chico no le prestaba atención para nada.
0: Ay, a mí me gustaba, ¿sabes? Sí, eso. Sí. No, es una cosa rarísima, porque...
1: Una cosa
0: rarísima. Una masa era eso.
1: Pero aparte, contando una historia de una cosa, de una imagen que uno no
0: A mí me llamaba
1: nada.
0: La atención la voz de la persona, no sé si es que de chiquita ya me no sé, me impactaba un poco escuchar.
1: ¿En serio?
0: La locutora o el locutor, porque hubo mujer y hombre que presentaban, variaba. Yo le prestaba atención a eso. A veces era una voz de hombre y otras veces era una voz de mujer. Del sello de hoy. Ustedes deben de recordarlo también, el sello de hoy, ese espacio breve en Televisión Nacional. Estaba bárbaro, la verdad.
1: A ver si lo tengo por acá, déjeme ver, a ver. Déjeme ver un poquito por acá, a ver si lo
0: bueno.
1: tengo. A ver.
0: No.
2: La princesa Diana Spencer nació el 1 de julio de 1961. De noble familia inglesa, se casó con el príncipe...
1: Creo que esto no es, ¿no?
0: No, pensé que era algo relacionado, pero... Si encontramos algo, estaría bueno anunciar.
3: La Academia de Filatelia del Uruguay presenta el sello de hoy.
1: Bien, era la presentación, ¿no?
0: La Academia de Filatelia del Uruguay. La Academia de Filatelia del Uruguay presenta el sello de hoy. Es, en ese caso era una voz de hombre, pero había también... En
4: 75 años el correo emite el sello que estamos televisando. Se dijo en aquella oportunidad, un sello de correos es también la vía útil, perenne, de fijar un acontecimiento en la memoria popular que atesora tantas vivencias imborrables del trajín ciudadano. Merecido homenaje filatélico al periódico que siempre ha luchado incansablemente por la democracia, aún en los tiempos más difíciles de la República.
0: Mire.
3: La Academia de Filatelia del Uruguay presentó... El sello de hoy.
0: Ahí está, ahí. ¿De quién eran esas voces, no?
1: Andás a ver de quién era, ¿no? Capaz que son conocidos.
0: Sí,
1: y no,
0: sí,
1: no,
0: a mí
1: no
0: me suena que sí.
1: No lo sacamos a ver quién es o quiénes son en este caso.
0: Bueno, hoy a nivel, esto es a nivel nacional, ¿verdad?
1: Sí.
0: Sí, día del sello uruguayo a partir del 1 de octubre del año 1970. Miren la cantidad de años que hay una fecha para el sello uruguayo. Desde el 1 de octubre del año 1970, desde antes que naciéramos nosotros, se decide celebrar el Día del Sello Uruguayo, ¿sí?
1: Así bien. Que... esto, lo que el audio que estábamos poniendo al aire, es del año 94. O sea que ya hacía rato.
0: Sí,
1: del año 94.
0: Ahí está. Bueno, el Día del Sello Uruguayo entonces, Día Internacional de la Música, también lo decíamos, del adulto mayor. Bueno, por allí seguramente ustedes también, ¿no? Estaban haciendo alguna memoria al respecto.
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0: La temperatura actual es de 10 grados con 6 décimas, lo que significa que estamos ya más cerca de los 11 grados. Igual está gris, está el cielo nuboso cubierto con algunas precipitaciones, pero para la tarde se anuncia disminución de la nubosidad, mejora el tiempo. Precipitaciones escasas y aisladas, y la temperatura máxima para hoy, por ejemplo, anunciada por Inumet, es de 17 grados, ¿sí? Esa es la temperatura que anuncia el Instituto Nacional y Uruguayo de Meteorología, 17 grados de máxima para hoy, y esperemos a la tarde a ver si efectivamente mejora. Porque para mañana, por ejemplo, sí, ya es otra cosa, pero se va a poner frío, porque baja la temperatura y lo que se anuncia de mínima es 3 grados de mínima para la madrugada de ahora, del próximo viernes, ahora del viernes, la madrugada del viernes, ya jueves, viernes, digamos, 3 grados de mínima y de máxima 19 grados, ¿sí? Para mañana viernes, y mañana ya heladas, yo no puedo creer esto, ¿eh? Heladas agrometeorológicas, se anuncian heladas agrometeorológicas. Vamos a el sábado. Para el sábado desmejora nuevamente, otra vez lluvias, precipitaciones, probables tormentas, aumenta la nubosidad tanto el sábado en la mañana como el sábado a la tarde. Máxima temperatura de 17 grados, va a estar fresco el sábado, mínima de 8. Y para el domingo 4 de octubre, bueno, mejora la temperatura, ya estamos hablando de una temperatura de 21 grados de máxima, bien, 21 grados de máxima para el domingo, mínima de 10 grados. Ahora, decirles que la humedad está en 94%, 6 kilómetros la visibilidad, no es buena la visibilidad, así que a tener mucho cuidado en todo lo que tenga que ver con la movilidad, ¿verdad? Con la movilidad en el día de hoy, donde sea que se muevan, ¿no? Tengan mucho cuidado. 6 kilómetros la visibilidad. El sol salió a las 6:24, hoy se ocultará a las 18:49.
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0: La sociedad, escuchábamos Quiero, ¿sí? Música que suena aquí en Radio City FM en el Día Internacional de la Música, ¿sí? Hoy, Día Internacional de la Música, ya lo decíamos, la importancia, ¿no? De que tiene la música en la vida, en la vida misma, ¿no? El lugar, bueno, para algunas personas sabemos que ocupa mucho más espacio, tiempo, energía, dedicación, que en otros casos. Pero pensar que la música siempre forma parte de nuestras vidas, ¿no? Yo creo que de todas debe ser algo que forma parte de la vida de todas las personas, ¿no? Yo creo que no debe haber una persona que no esté de alguna manera emparentada o emparejada también con la música.
1: Sí. Es raro de que una persona, a alguien, no le guste la música, por ejemplo.
0: Claro, que porque siempre hay un estilo que te gusta.
1: Un estilo, un género, claro. Un tipo, más menos. Una música te tiene que gustar, sí. ¿No? Creo que es algo.
0: Sí, sí, sí.
1: Digo, puede ser alguien que diga, oh, a mí no me gusta la música. Pero, a ver. Porque esa persona capaz que no ha encontrado su estilo o no comparte ciertos géneros que actualmente hay y que antes los sonaban y les gustaba, ¿no? Pero creo que va también en cada uno. ¿Qué tipo, qué género, qué? Yo creo que cada vez, a mí me pasa que cada vez más, con más años estoy, y creo que seguramente a usted le debe pasar, de que amplía el abanico de géneros.
0: Ah, un montón.
1: Antes uno se centraba en lo que le gustaba cuando era adolescente. No me muevo de esto y era eso. Sí. O dos o tres géneros.
0: Y veo que adolescente,
1: pero uno,
0: y después
1: uno ya empieza como que
0: después un poquito más de adolescente, uno sigue igual también, como con eso de que, no, el estilo que a mí me gusta es este.
1: Yo lo he notado. Y a veces me sorprendo.
0: Sí, porque a veces me sorprendo yo también, claro. Hasta ponerme a prestar atención, sí, realmente a algunos estilos, ¿no? Que antes capaz que no
1: que antes lo los escuchaban nuestros padres, póngale.
0: Claro.
1: Y que abuelos. Ahora usted dice, qué lindo este tema, ¿eh? Y uno le presta otra atención.
0: Sí, sí, sí, es otra la atención, claro. Y la importancia que uno le da a ciertos estilos que, como usted bien dice, uno realmente los ignoraba, ¿verdad? Pero a quién, como dice acá, estaba viendo en un artículo, ¿a quién no le gusta la música? Porque es prácticamente imposible encontrar un ser humano que no disfrute de ningún estilo, por eso.
1: Sí, sí, claro.
0: Es raro, claro. Es rarísimo. Capaz que hay, si no digo que no, ¿no? Pero es muy difícil, porque siempre hay un estilo que gusta, ¿verdad? Hay un estilo que gusta a una persona, por más que no le guste nada, pero ese estilo le va a atraer, ¿no? Así que la música es parte de la vida, debe ser en algo que coincidimos la mayoría de los humanos y terrestres. No sé si los extraterrestres escucharán música, pero capaz que los extraterrestres,
1: su
0: ¿no?
1: tipo de...
0: No sé, capaz que no escuchan los extraterrestres música. No tienen música. ¿O no, sí?
1: Yo creo que para mí debe tener.
0: Tremendas bandas tienen.
1: Claro, supóngase que debe ser un formato de música totalmente nada que ver al de nosotros.
0: Sí, sí. ¿No? O el idioma.
1: Sí, sí.
0: Capaz que no.
1: Otra música desconocida para nosotros. No sé, pero. Que para ellos es música, póngale.
0: Pues. Sí. Bueno. Vamos
1: es
0: a
1: una manera de comunicarse, es un lenguaje.
0: Es un lenguaje,
1: claro.
0: Es un lenguaje, sí. Y también a los músicos vamos a saludar, sí. ¿No? A los que hacen música, porque es el día de ellos también, ¿no?
1: Claro.
0: Es el día de los que crean la música, de los creadores, no importa el estilo que sea.
1: No los que hacen IA, por ejemplo, yo en ese barco me subo yo.
0: Ajá.
1: Los que hacen IA no hacen música.
0: Ah, bueno, ahí está generando un debate, ¿eh? Un debate. Se da cuenta que está poniendo sobre la mesa debate, ¿no?
1: Sí, para mí no es música.
0: Que eso no es música, lo de la IA no es música.
1: No, todo artificial.
0: Bueno, se armó. Bueno, debate, a ver, ¿qué hacemos con todas las producciones de IA? ¿Las felicitamos hoy o las ignoramos y no les damos bolilla?
1: No, porque no hay un pienso de un ser humano, entiende, a eso voy.
0: Sí, entiendo.
1: No hay un pienso de una persona que dijo, voy a hacer esta letra, esta canción, porque representa ciertas cosas personales o del universo, de lo que sea. Uh-huh. Y le voy a poner estos tonos musicales y estos acordes para que suene de tal manera. ¿Ah? Es un pienso que el ser humano pone. En el cuanto a la inteligencia artificial, no hay nadie. Usted le da dos o tres patrones que quiera que haga el tema y lo hace.
0: A ver, con la inteligencia artificial todos podemos ser inteligentes en ese sentido, sí, claro. La creación usted de la música. Soy tremenda ahora, música.
1: Hoy podría crear un tema musical.
0: Claro. Claro, entiendo, vale. Entiendo lo que dice, entiendo bien. Perfectamente. Vamos a ver qué dice la audiencia de eso, que si quieren participar, no es obligación, no es obligación. Bueno, acá por ejemplo Claudia, la voy a saludar a Claudia, veo el mensaje, dice es mi compañía, y esa palabra que usa Claudia es así, es una terapia.
1: Sí.
0: Es una terapia la música también.
1: Y ya me hace acordar a nuestro compañero Mauricio Taño.
0: Mauricio Taño.
1: Que hace terapia de música.
0: ¿Vio? Ese programa, ya está, lo dice todo.
1: Terapia de
0: ¿no?
1: música.
0: Lo dice todo el nombre del programa de Mauricio Taño que va por AM960, por Radio G. Terapia de música.
1: Exactamente. 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
0: 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Lo último que sabemos es que viene para Durazno Calois mañana, ¿sí? Mañana, porque bueno, hubo un cambio, simplemente eso. Mañana viernes estarían regresando, lo que significa que hoy van a estar en Montevideo. Les digo para que lo sepan, hoy todo el día en Montevideo y mañana regresan a Durazno alrededor de la hora 16.
1: Bien, o sea que se corre un día, porque hoy iban a llegar a eso de esa hora más o menos.
0: Exacto.
1: Y mañana, bueno, nuevamente llegarían a esa hora.
0: Exactamente. Bien. Es como que lo que dice Esteban, se corre un día el retorno de Calois. Vuelven mañana, se vienen para Durazno. Mañana viernes, Calois, más o menos alrededor de las 16 horas, van a estar saliendo de Montevideo para Durazno.
1: Bien.
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0: que me pierdo. Los cafres, casi que me pierdo. Bueno, tenemos muchos mensajes, ya veía algunos mensajes acá. Por ejemplo, nos decía una oyente que a sus hijas, creo que ahora se me perdió el mensaje, les encantan con palta. Qué rico estos nachos con palta. Sí, estos nachos que tenemos para regalar deben de quedar muy, muy buenos, ¿eh? Es cierto, con palta, la verdad que sí. Me gusta pensarlo y bueno, y está bueno que lo puedan, si los ganan a los nachos, los puedan probar, ¿eh? Está bárbaro. Saludos. Bueno, acá estaba buscando acá María fue que lo dejó el mensaje. A mis hijas les encantan con palta los nachos. Tenemos nachos de Ornex. Vamos a regalar 2 packs, pero cada pack tiene 2 cajas, ¿eh? Una con la receta original de maíz, riquísimos estos productos, Trecas, así es el nombre de Ornex, y tenemos los que son con semilla de chía. Pero cada pack tiene 2, o sea, cada persona se va a llevar 2 tipos de nachos. La palabra nachos, nombre y terminación de cédula. Y si sos Nacho, no pongas Nacho, porque capaz que nos confundimos, ahí no sabemos. Nacho nos pone, no sé, ¿viste? Así que nos pones el nombre nomás. Nos pones Ignacio, por ejemplo, ¿no? Ahí está. No, feo chiste, mal chiste, no quedó muy grande. No es gran chiste, pero bueno. Algo es algo, yo no soy la mejor, no soy. No me va bien. 092-951-951, les decimos el contacto, el WhatsApp de la radio para estar en comunicación, como siempre y todos los días. 092-951-951, WhatsApp de Radio City FM, en este jueves primero de octubre, ¿sí? 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

10:21. Bueno, como siempre y todos los días, gracias al inglés de Erna por acompañarnos en la actualización de noticias. Hoy, en el Día Internacional de la Música, porque lo decíamos hace un ratito atrás, hablábamos de hoy, 1 de octubre, Yamandú Fumero presenta sonatas con entrada libre en el Centro Cultural Teatro Español, pero será a las 20:30 horas, enmarcado en este mes de la música también. Yamandú Fumero presentará el 9 de octubre, es el 9 de octubre la presentación en el Centro Cultural Teatro Español. Yamandú Fumero, que además es reconocido músico aquí en Durazno, además de docente, ofrecerá este concierto titulado Sonatas el viernes 9 de octubre a las 20:30 horas en el Centro Cultural Teatro Español, con entrada totalmente libre y gratuita.

0: hoy es el lanzamiento oficial de la Cross Country Bohemia en su tercera edición. Sí, lanzamiento oficial Cross Country Bohemia, tercera edición. Hoy a las 19 horas, hoy jueves 1 de octubre, 19 horas, es el lanzamiento justamente allí en la sede del Club Wanderers. UTEC y UDELAR inauguran hoy jueves, aquí en Durazno, la primera planta piloto de hidrógeno verde y de electromovilidad. Sí, hoy UTEC y UDELAR inauguran esta planta piloto de hidrógeno verde y electromovilidad de Uruguay durante la segunda jornada académica de hidrógeno verde. Y bueno, la programación de la jornada académica incluye visitas guiadas por las instalaciones de la planta piloto, que estará en Durazno y abrirá sus puertas en el marco de este evento en UTEC. La infraestructura del laboratorio es pionera y servirá para desarrollar investigaciones en hidrógeno verde y en electromovilidad, así como para impartir formación técnica.
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0: Adiós Mundo Cruel. Bueno, ya lo escuchábamos ahí en la voz de nuestro compañero Esteban Almeida, en todo este breve resumen o síntesis de lo que se trata un poco la obra. Es una obra que está a punto de estrenarse en Durazno, en el pequeño teatro. Adiós Mundo Cruel. El autor de esta obra es Joaquín Doldán Lima, y los actores que tenemos parte, falta uno, ya se van a presentar, los vamos a dejar que se presenten ellos. Acá, bueno, Federico Alzamendi, Javier Gómez y Alex Ozzano. Y estamos con parte, y bueno, y no olvidarnos de Cecilia Casas, que es la directora, Cecilia Casas Román, que es la directora de esta obra. Adiós, Mundo Cruel. Bueno, acá tenemos parte del elenco. ¿Con quiénes estamos? Bienvenidos. ¿Cómo andan?
1: Buenos días. Sí, Javier Gómez.
0: Javier, ¿cómo andás?
1: Javier, por acá.
0: Así se presentan ustedes ya, sí, para que la gente sepa. Y bueno, el personaje no nos vas a contar, pero...
1: Algo se puede, algo Alejandro se puede. Alejandro es un personaje muy muy tranquilo, muy pacífico, que está ahí con una intención dudosa, digamos.
0: Ajá.
1: Pero la mejor manera de saber qué es lo que hace Alejandro...
0: Alejandro, vos sos Javier Gómez, sí, y Alejandro es tu personaje en la obra.
1: La mejor manera de saber lo que hace Alejandro en la obra es ir y verlo.
0: Sí, y verlo.
1: Es un ratito, no es una obra muy muy larga.
0: Ajá.
1: Es una obra que tiene un mensaje.
0: Sí, deja.
1: Deja algo para, uh-huh, para pensar.
0: Qué bueno.
1: Pero eso, más allá del título, que es bastante sugerente, no creo que no es necesario explicar demasiado, es una obra que tiene mucho humor y es uh-huh, muy divertida en ese sentido. No es una obra pesada de ver.
0: Ahí está, bueno, es lindo
1: tema, más
0: saberlo.
1: Más allá de que el tema pueda ser. Es una obra muy divertida.
0: Adiós Mundo Cruel, bueno, ahí Javier, que ya se presentaba, tenemos a nuestro compañero.
2: Federico, no sé si me ubican.
0: Federico Alzamendi.
2: Sí, bueno, no sé si me ubican. Pero hoy vine como Norberto.
0: Norberto.
2: Sí, López Godoy, encantado.
0: Así que Alejandro.
1: Alejandro Umpía.
0: Alejandro Umpierres y Norberto López, uh-huh, Godoy.
2: Exactamente. Es un apellido López compuesto. Godoy,
0: pues. Compuesto.
2: Es un apellido mismo. Compuesto, pero no le quiero decir la letra porque si no...
0: Bueno, así que aquí tenemos a Fede Alzamendi como Norberto.
2: Exactamente. Y bueno, acá andamos en esta, hablando recién en interno de lo lindo que es el teatro, ¿no? Lo lindo que es poder hacer teatro. Y bueno, surgió esta nueva posibilidad... Después de lo que fue la última, que fue la obra de terror que hicimos con, uh-huh, que se apostó a un género nuevo también.
0: Nada que ver a lo que nosotros estamos como.
2: Claro, fue un género nuevo y bueno, lo hicimos y está. Después, por temas de trabajo, sí, no sí, habíamos sí, podido seguir, pero ahora con este proyecto, con esta locura que nos invitó Cecilia a participar.
0: Cecilia Casas.
2: Y bueno, yo pienso que con Javier y con Alex, bueno, con todo el equipo.
0: Nos falta Alex, sí, que no está acá en este momento, Alex Ozzano.
2: Alex Ozzano. Que no vino porque es muy vergonzoso para los micrófonos.
0: Alex viene...
2: Está trabajando.
0: Debe estar haciendo su actividad. Alex, ¿quién es?
2: Alex es...
1: Susano.
0: Susano. Ahí está. Vos.
2: Tiene un apellido muy particular.
0: Alejandro, sí, Norberto
2: y Susano.
0: Y Susano serían... los tres personajes, uh-huh, que van a estar sobre las tablas, digamos, ¿no?
2: Los tres personajes que, bueno, vienen cada uno con su vida, cada uno con su rollo, cada uno con sus cosas.
0: Su historia.
2: Con su historia y, bueno, coinciden en un lugar y ahí empiezan a dársela. Las diferentes situaciones, ¿no?
0: Son situaciones de vida que se encuentran en un lugar particular, ¿no?
1: Se encuentran en un lugar particular donde parece que va a suceder algo inevitablemente... Pero después hay que ver si efectivamente sucede y por qué.
0: Ahí está. Bueno, hay un trasfondo de vida, de vidas que se cruzan, ¿no? En un momento determinado, ¿no? En un lugar y bueno, pero que después el desenlace resulta que no está tan mal.
2: Y por ahí viene.
1: Podría ser.
2: Podría ser.
0: No está tan mal, ¿no?
2: Lo bueno de esto es que pienso que es una obra actual, es una obra por la temática que trata.
0: Sí, sí.
2: Es una obra, sí, totalmente actual y es lo que hemos sacado en conclusión. La obra es una comedia, ¿tá? Está hecha y trabajada con mucho respeto hacia la temática. Uh-huh. Pero a veces está bueno ver, porque la obra muestra, ¿no? La obra tiene un mensaje.
0: Sí, lo decía Javier al principio.
2: Y es como decir, bueno, ¿cómo me puedo preparar yo por ahí para llegar a una situación límite? Y cómo el diálogo, a veces con otras personas que no sabes ni quiénes son, pueden o empujarte a hacer lo que ibas a hacer o no.
0: Salvarte.
2: O salvarte. Entonces salvarte. La importancia que tiene a veces, por eso está tomada esta temática y en esta sociedad que estamos viviendo hoy, ¿no?
0: Qué bueno, ¿no? Que ustedes estén en ya no es un proyecto que es prácticamente que es una idea concretada y que hoy no, pero mañana es el estreno, ¿no?
2: Mañana.
0: Y que por lo que más o menos ustedes están planteando es una temática sensible, sí, ¿verdad? Uh-huh. Muy sensible a todos.
1: Sí.
0: A todos.
1: No distingue de, ¿no?, clases sociales, no distingue de edades.
0: De nada.
1: De nada.
0: A todos es muy sensible, es muy, muy actual, muy real. Pero está buenísimo que se pueda hacer aquí en Durazno algo con estas características, una obra de teatro con actores de acá, ¿no? Uh-huh. Con gente que cruzamos a cada rato que nos vemos. Está buenísimo. ¿Y ustedes cómo están, contentos con esto? ¿Cómo salió ya? Porque ya lo tienen, bueno, bastante redondeadito ya esto. Después se empieza a aceitar la obra.
2: Y después sí, por suerte se ha hecho. Yo es la primera vez que comparto escenario con Javi. Javier. Con Alex sí, ya habíamos trabajado en la obra de terror. Pero bueno, creo que todos seguimos la misma pasión de que nos gusta el teatro. Si estamos ahí es porque nos gusta. Y bueno, con ese desafío de... Yo siempre digo, en mi caso, yo no interpreto un personaje, pero por respeto a los actores no voy a decir que soy actor, porque no. Uh-huh. Soy un poco actor en la vida, ¿no? Como creo que somos cada uno, pero el teatro tiene esa magia de primero que nada, hacer teatro, el involucrarse, el tener el grupo, el que sirva para, ¿no?, para el diario vivir de cada uno, porque en los ensayos, más allá de todo lo que hay que hacer, nos divertimos y hay bromas.
0: Sí, se pasan, ¿no?, buenos momentos.
2: Y uno dice una cosa que no tiene que decir, en mi caso soy el que llevo la delantera, ¿no? Pero el trasfondo es ese, y más si uno puede presentar este tipo de obras que creo que la gente tiene que verla, ¿no? Porque hay muchos temas que todavía son tabú. Sí. En nuestra sociedad de hoy, y a veces ese tabú, esa ignorancia y ese silencio hace de que no sepamos cómo ayudar a una persona que esté en problemas.
0: Bien, claro. Sí.
1: Y son temas que es necesario hablarlos. Durante mucho tiempo se decía de esto no se habla. Mm. Y sin embargo hoy la postura es hay que hablarlo.
0: Totalmente distinto, hay que hablar.
1: Capaz que la obra puede servir como puntapié inicial para comenzar a hablar del tema en algunos casos, ¿no?
0: Y seguramente mucha gente, si va a verla, se sientan
1: tocados.
0: Muy tocados. En algún punto, identificados también.
1: Identificados o, uh-huh, o lo que fuera.
0: Sí. Bueno, ustedes, por lo que veo, están con ganas de que llegue, ¿no?
2: Queremos que sea mañana, 9 de la noche ya.
1: Estamos con ganas. Aparte, hemos congeniado muy bien como grupo.
0: Qué lindo.
1: Decía Federico recién, la primera vez que coincidimos en el escenario.
0: Javier, vos, lo último que hiciste, ¿qué obra fue?
1: Nelly. Nelly, que todavía está.
0: Sí,
1: todavía
0: claro.
1: Sigue en la vuelta.
0: Claro.
1: Y sí. Bueno, Nelly había coincidido con Alex, que no está sobre el escenario, pero sí en la parte técnica, está dando una mano ahí, y como grupo congeniamos muy bien, y con Cecilia también, que en realidad tiene la virtud de hacernos trabajar, lo que uh-huh. es mucho decir.
2: Lo que no logran otros, Cecilia lo logra.
0: Cecilia Casas. Sí.
1: Entonces nos divertimos un montón, pasamos muy bien, y creo que estamos logrando un producto... No sé si bueno, pero por lo menos presentable, respetable.
2: Me parece que
1: la
2: sí.
1: La gente juzgará.
2: Me parece que sí, porque el mensaje, que la obra se ha hecho y se ha trabajado con mucho respeto. Y bueno, ponerle también un poquito de humor.
0: Sí.
2: ¿No?
0: Es una comedia.
2: Es una comedia. Es una comedia que, bueno, trata también otros temas, como puede ser la vejez, ¿no?
0: Qué bien. Sí.
2: El pasar de los años, ¿no? Pero también tiene mensajes muy lindos, venía por eso, ¿no?
1: La soledad, incluso.
0: La soledad.
2: De la soledad, exactamente, como dice Javi, que bueno, que capaz que un día estabas pensando en que se había terminado todo y sin embargo...
0: Que nada tiene sentido, ¿no?
1: Claro.
0: Eso que a veces sucede. Adiós, Mundo Cruel. Ese es el nombre de la obra. Y bueno, se estrena mañana.
2: Mañana viernes. Bueno. Hoy vendría a ser como un ensayo general, porque sí. lo... el día previo al estreno siempre es un ensayo general. Y bueno, mañana sí, el estreno al público, sala abierta. Vamos. Ojalá que esté a sala llena.
1: Sí, vamos a estar viernes y sábado a las 21 y domingo a las 20, ¿no? Uh-huh. Este fin de semana y el fin de semana del
2: 15, 16, 16, 17, 18. Son seis funciones.
0: Son seis funciones en total. Uh-huh. Sí. Ahí está. O sea que es este fin de semana que digamos, arranca este viernes, sábado y domingo, como Javier lo decía.
1: Un fin de semana libre y después volvemos.
0: Ahí
1: y
0: está.
1: Después
0: volvemos. 21 horas. Uh-huh. Mañana.
1: Viernes y sábado, 21 horas.
0: El estreno.
1: Ahí domingo, está. 20 horas.
0: Ahí está. Pequeño teatro y entradas que pueden adquirirlas.
2: Las entradas en La Guardilla, a 300 pesos las generales, los socios gratis, y o si no, directamente en la boletería.
0: La boletería del pequeño teatro.
2: No dejen para el último momento porque se va a llenar. Entonces...
1: Había cola ahora de mañana cuando
2: Sí. ¿No? Pasamos recién y.
0: Qué impresionante.
2: Pasamos recién y había cola. Sí, está llegando a la plaza la cola.
0: Sí, sí. Bueno, capaz que hasta pasa y todo.
2: Y capaz que sí.
0: La plaza.
2: No, pero era la cola de la OCE. De la vuelta, no era la nuestra.
0: Bueno, muchas gracias por andar por acá y bueno, lo mejor para este estreno de esta obra, de esta propuesta. Esteban, que les grabó todo el audio de promoción.
2: Estamos para memorizar, vamos a saludar al resto de los compañeros, ¿no? A los compañeros, bueno, nosotros tres, Cecilia, después Leandro González.
1: Leandro González, que está en la parte técnica, iluminación, moviendo, subiendo escaleras, moviendo focos.
2: Y que es una garantía, ¿no? Ana Laura Casavalle.
1: Diseño integral.
2: Que está también en eso.
0: Ahí está.
2: Bueno, va a ser la operadora técnica.
0: Muy bien.
2: Betina Sánchez, que está en el diseño, el afiche lo hizo Betina.
0: Ahí está.
2: Y a ver si me estoy olvidando de alguien porque la memoria.
1: En su momento estuvo el otro Federico.
2: Estuvo Federico Franco.
0: Federico Franco
2: creo que era tu personaje.
1: Era,
2: ¿no?
1: Mi personaje,
2: pero por falta de tiempo.
0: Claro.
2: No pudo.
0: Bien.
1: No tuvo tiempo ni de tirarse.
0: Así que Federico Alzamendi, Javier Gómez y Alex Ozzano. La dirección de Cecilia Casas Román. Adiós Mundo Cruel. Bueno, estreno mañana.
2: Veremos, va a ir, ¿no? A verla.
0: Voy a ir a verla. ¿Cómo no? No,
2: si le ponemos la alfombra roja, la esperamos.
0: No, esa no. Claro que voy a ir.
1: Es roja la alfombra que hay.
0: Porque lo pasa que la alfombra es roja, claro, no hay otra. En el pequeño teatro, el estreno es mañana, así que están todos invitados. Mañana viernes a las 21 horas. Y si no pueden ir mañana viernes, pueden ir el sábado a las 21 horas, si no, el domingo a las 20 horas.
2: No le agradecimos a Esteban, nos quedó Esteban afuera. Que bueno, Esteban siempre está dándonos una mano y bueno, le propusimos cuando salió la idea de grabar el spot para la radio.
0: Quedó muy bien, quedó muy bueno, muy bueno.
2: Quedó muy lindo con ese cambalache.
0: Sí, quedó muy bueno.
2: Que también anda entreverado ahí.
0: Está muy bien. Muchas gracias.
2: Bueno, a vos, Andreita, gracias como siempre.
0: Chau.

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1: 10 horas, 54 minutos.
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0: Cuarteto de Nos con lo malo de ser bueno, lo malo de ser bueno. Hace pocos días, hace realmente sí, unos días nada más, porque fue ahora el pasado 23 de septiembre, hace días atrás, Roberto Musso fue entrevistado. Esto sucedió en la vecina orilla, en Argentina. Y bueno, habló de para Infobae, fue entrevistado en esta oportunidad. Y habló de lo que significó y en lo que se convirtió para ellos el poder haber lanzado el disco Raro. El lanzamiento de Raro, que cumple 20 años, en este año 2026, está cumpliendo 20 años ese disco, porque fue lanzado en 2006. Entonces, en este año 2026, Raro está cumpliendo 20 años. Y bueno, celebrando estas dos décadas, habla Roberto Musso. Creo que ya lo habíamos dicho en alguna otra oportunidad, pero en esta entrevista que les realiza Infobae hace pocos días atrás, vuelve a mencionar lo importante que ha sido el antes y el después para ellos, ¿no? El disco Raro, ¿sí? Que la verdad es un disco que bueno, que los como que los lanzó muchísimo más lejos, como grupo, como músicos, como creativos. La verdad, así lo sienten ellos, y así fue, realmente fue así, de esa forma.
1: Fue como una catapulta.
0: Sí, los catapultó, exactamente. Los lanza como sí, lejos. Los conocen.
1: Yo pienso
0: mucho más.
1: Y a veces me pregunto qué debe pasar por la cabeza de Ricky Musso, ¿no?
0: No sé, no tengo ni idea qué pasará por ahí, pero él no sé.
1: Estaba de acuerdo con formato del Cuarteto de Nos.
0: No, él
1: quería seguir en las penumbras, ¿no? En la,
0: sí.
1: En la escucha más de barrio.
0: Sí.
1: Más de entre casa.
0: ¿Qué pasa? Era consolidada la banda en Uruguay.
1: Sí.
0: Estaba recontra consolidado el Cuarteto. Pero no así en el exterior.
1: Claro. Era como una banda para la joda.
0: Sí.
1: Para la broma en su momento.
0: Muy, muy, muy querida, muy seguida, sí. Pero no así, vuelvo a decir, trascendiendo fronteras, no pasaba eso con el Cuarteto. Lo que pasa ahora sí.
1: De todas maneras, cuando el Cuarteto de Nos se transforma en lo que es hoy, muchos cuarteteros de ese momento, fans de la banda dejaron de seguir a la banda.
0: Claro.
1: Porque querían que siguiera el Cuarteto de Nos de Ricky Musso.
0: Ese cuarteto original, digamos. Exacto. Ese cuarteto de Nos.
1: El Borracho.
0: Sí, del formato.
1: Marioneta.
0: Sí,
1: Me agarré el bitito con el cierre. Todos esos temas.
0: Sí, todos esos inicios, ¿no? El cuarteto. Pero bueno, tomó otro rumbo el grupo, ¿no? Y Musso dejó su profesión. Dejó la ingeniería. Porque
1: él es ingeniero, ¿no? Es ingeniero.
0: ¿Sabe que hace muchos años muchos años, me acuerdo que hicimos una nota, y bueno, yo lo llamé, y tuve que llamar para hacerle la nota telefónica. Tuve que llamar a la empresa donde trabajaba, estatal. Vio que en ese momento llamé. El ingeniero en ANCAP trabajaba. Y yo llamé a varios números, me empezaron a dar como derivados ahí internos, y terminé hablando con él porque él estaba trabajando.
2: Vamos a llamar.
0: Estaba trabajando, es ingeniero, sí. Pero ahí ejercía como ingeniero. Te estoy hablando hace bastantes años atrás. Él a los 40 años, igual hace mucho que decidió dejar la ingeniería, a los 40 años decidió, no solamente a nivel personal, sino que fue una decisión de la familia, también lo hizo familiarmente, y también con el grupo, ¿verdad? Y decide dejar. Una difícil decisión para él, porque es su profesión, pero bueno, deja de ejercer, digamos, la profesión de ingeniero. Y ahí se dedica de lleno a la banda, al Cuarteto de Nos, ¿sí? Así que bueno,
1: Tabela también era profesional, incluso bueno, no dejó su trabajo por mucho tiempo también.
0: Claro.
1: Trabajaba en la intendencia, si no me equivoco.
0: Pero Musso, claro, se lo conocía mucho por su actividad.
1: Exactamente, por su actividad.
0: Es como un pelufo.
1: Privada,
0: es como un pelufo, ¿no? Exacto. Que es reconocido por su profesión, no la ha dejado, ¿vio? Por ejemplo, pelufo nunca abandonó.
1: No, claro.
0: No abandonó su profesión.
1: Exacto.
0: Pero bueno, Musso decide a los 40 años dejar de ejercerla. Y bueno, pero una decisión importante, muy importante, para él. Lo dice en esta nota, que ya les digo, es una nota de hace pocos días atrás de Infobae, Argentina. Así que bueno.
1: ¿Será que alguna vez se junten a cantar? No la veo, ¿no?
0: No sé.
1: Ricky y Musso. ¿No?
0: No sé.
1: ¿Con Roberto?
0: No sé. Por ahora no hay miras, me parece, no hay pinta.
1: Ricky Musso está en su
0: formato
1: solista, ¿no?
0: Sí.
1: Y que uno escucha la voz de Ricky Musso y lo lleva al Cuarteto de Nos viejo, ¿no? Claro, porque él metió exitazos, Ricky Musso, ¿no? Ya te vas a mejorar, Soy un capón, Doble Identidad. Bueno, varios éxitos del Cuarteto de Nos viejo. Pero que estaría bueno que alguna vez pudiera subirse al escenario cantando con el Cuarteto de Nos, ¿no?
0: Y capaz que en algún momento la cosa vuelve a ser.
1: Vio que todo vuelve.
0: Vio que en algún momento todo,
1: las heridas sanan.
0: En algún momento las cosas se empiezan como a mainar, las situaciones empiezan a pasar, pero no sé si será el momento todavía, parece que todavía no es el momento. Así que bueno, hablábamos del Cuarteto un poquito.
1: Imagínese que la banda comenzó en el 78.
0: Sí, es de la década de fines del 70, inicio del 80, claro. Sí, no, tremendo lo del Cuarteto, es impresionante. Bueno, muchos mensajes tenemos, muchos oyentes. Una de las mejores bandas de rock de Uruguay. Y sus alrededores, nos dice Quique, por ejemplo, por acá. Bien. Bueno, Leonardo, ¿están seguros de que abre para la tarde?
1: Bueno, no sé. Ese es el pronóstico.
0: Seguro
1: que
0: no.
1: Da Inumed, ¿no?
0: No, yo sé. Seguro y segura están juntos. O sea, pero sí. No sé. Parecería que sí, ¿no? Parecería que sí. Ahí está, parecería que sí, que mejoraría, según el pronóstico. Nosotros nos basamos por el pronóstico, no por otra cosa. Vamos a hacer el sorteo en un rato más, todavía tienen tiempo, de estos nachos. ¿Los probó? ¿Los probó?
1: Sí, porque
0: le traje para que usted pudiera también decir cómo son, si son ricos.
1: Sí. Tan buenos. Lindo para estar vio tomando un matecito, compartiendo una merienda.
0: Está bueno.
1: Está muy bien.
0: Y si tienen bien alguna salsita, alguna cosita,
1: le mete ahí que va a quedar espectacular.
0: Sí.
1: Queda muy bien
0: también. Ahí debe quedar espectacular. Sí. Estos nachos hoy se van. Son dos los oyentes que van a tener la suerte o el beneficio de quedar elegidos. Así que la palabra nachos, nombre y terminación de cédula, como siempre, al 092-951-951. 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
1: Tiziano y Giorgia, Tiziano Ferro y Giorgia lanzaron este tema en este año, ¿sí? Superstar se llama. Tiene sus meses ya, pero ha sido la primera colaboración que tienen ellos tras 25 años de amistad. Se conocen hace 25 años, que son amigos, y no habían hecho ninguna colaboración antes, ¿sí? Pero lo decidieron, bueno, ahora, así que menos mal que lo decidieron, porque suena lindo, suena muy bien, suena bien.
2: ¿Qué era lo que lo frenaba?
1: Ni idea, porque 25 años de amistad es mucho tiempo, ¿no? Es un montón.
2: Es raro eso.
1: Un montón de tiempo. Pero bueno,
2: me va a decir que no. Voy, si hacemos algo ahí, un temita juntos.
1: Sí, capaz que no se decidían por uno, por otro. Capaz que a veces uno sí quería, el otro no, ¿vio? No sé, me llamó la atención.
2: Déjeme ponerle un manto de duda. Me gusta ponerle manto de duda a todo.
1: Usted tiene siempre ese mensaje ahí, ¿eh? Que queda ahí.
2: En algún momento habrá surgido, vos, tenemos que hacer algo. O será de esos... vio que los amigos que prometen vamos a juntarnos
1: para mí que asado. Es eso, exacto. Es sí, igual, porque, sí, vamos a hacer algo, vamos a hacer
2: en
1: algo.
2: Algún momento,
1: y nada, y pasa un año, dos, tres, pasaron 10, no te diste cuenta, ¿eh?
2: Sí.
1: Yo la veo por ahí, más por ahí, pero usted lo ve.
2: Tenemos que hacer algo, tenemos que hacer algo. Sí, sí. Y ahí queda, vio.
1: Bueno, yo no sé, 25 años me quedé pensando. Giorgia no es joven, no es un artista joven. No, más o menos, ¿eh? Tiene ya sus años, está bien.
2: Tiziano Ferro.
1: Tiziano Ferro, sí, joven, ya es un. No es tan
2: 40
1: joven.
2: 40 y poco.
1: Sí, sí. Y bueno, y ella poquito ahí, más capaz que tiene Tiziano. Poquito más, ¿no? No sé qué generación es. Pero ella, yo pensé que esta cantante era más jovencita, pero no tiene ya sus
2: bien,
1: años.
2: Es del 80, Tiziano Ferro.
1: La nuestra, 46. Sí. Joven, y Giorgia es más grande todavía. Sí.
2: Ah.
1: Giorgia es mayor que Tiziano. Está bien, se conocen hace muchos años y decidieron este año grabar juntos, ¿eh? Ahí los escuchábamos con Superstar, sonando aquí en Radio City cuando estamos en las 11 de la mañana, 25 minutos. Seguimos con el registro que ustedes van teniendo, el ingreso de cada nombre, terminación de cédula, el 092-951-951, porque regalamos estos productos, estos nachos riquísimos, naturales, de Ornex. 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

0: Vamos a los signos del zodíaco, como siempre y todos los días. Aries para hoy. Aries, un día en el que vas a tener que enfrentar varias situaciones diferentes, distintos tipos de situaciones que van a presentarse en el día de hoy. Pero bueno, algunas pueden ser fáciles de afrontar, otras pueden ser más problemáticas, digamos. De todo se aprende, ¿sí? Tienes que verlo desde ese punto de vista, de todo se aprende. Vas a tener que tener mucha precaución con algunas situaciones a nivel de pareja, por ejemplo, si es que tienes pareja, precaución para evitar ciertas consecuencias que pueden ser evitables, justamente. Negociaciones favorables, ¿sí? Debes de poner mucha atención en lo laboral y, bueno, es momento de nuevos proyectos y de negociaciones, ¿sí? También habla, no te guardes las cosas para ti, demuestra que eres capaz de plantear lo que sea. El número para ustedes es el 30.
1: Tauro.
0: Vamos con Tauro. Es un día bastante tranquilo, Tauro. En general se presenta así el día de hoy, tranquilo, sin mayores ruidos, ¿verdad? Aunque quizás así todo no es de los mejores para ti, Tauro. A nivel de sentimientos, lo que te falta es algo de profundidad. A ver, estás como muy superficial en lo que estás haciendo a nivel de sentimientos. Se valoriza tu trabajo, sí, Tauro, y quizás no te estás dando cuenta de eso, de que están dándole mucho valor a lo que haces, ¿sí? De hecho, puedes verte recompensado, recompensada, ¿sí, Tauro? Por varias cosas. Trata de comer sano, trata de hacer ejercicios, eso se te pide también. El número para ustedes hoy es el 1. Bueno, Géminis, es un periodo de malos entendidos. En general, eso les está sucediendo. Cuidado con la manera o la forma que te expresas o que puedes llegar a decir las cosas. Mide tus palabras y evita comentarios desatinados. En el amor, a nivel emocional, lo que se les pide es no dramatizar si están atravesando por alguna situación de ese estilo a nivel de relación de pareja. Puede ser que haya un tema de problema de quién tiene más autoridad o no en la pareja. Pero bueno, a tomarlo más con calma en ese sentido, aquellos que tienen pareja. Hay placer y también de parte de ustedes hay ganas de vivir la vida fácilmente, ¿no? De no complicarse. Muchos Géminis no quieren más problemas, ¿sí? En ningún ámbito. El estado de salud es bueno. El número para ustedes, Géminis, es el 6. Vamos con los cangrejitos. Bueno, nuevos caminos, posibilidades, aparecen nuevos horizontes. Quizás ni te lo imaginabas, ni te lo imaginabas. Traten de evitar controversias en la pareja, en el amor, porque no los va a llevar a ninguna parte. O sea, los roces que ustedes, si se acentúa algo, bueno, no será para bien, ¿eh? Así que traten de evitarlos a los roces en el día de hoy, principalmente a nivel pareja. Cáncer, beneficios, grandes beneficios y cambios. Esto más que nada en el ámbito laboral y en lo económico también. Es un tiempo de suerte, como que la suerte viene cambiando para ustedes y es posible que, eso sí, hoy haya algún tipo de malestar físico. Puede ser en el área estomacal, por ejemplo, ¿no? Cáncer, el número es el 27.
1: Leo.
0: Leo. Un día que se presenta un poco complejo y ansioso. Así se siente Leo en el día de hoy, ¿verdad? Con un poco más de ansiedad. En cuanto a las relaciones amorosas afectivas, lo que se les pide es que aprovechen a emprender juntos. Si estás en pareja, si te interesa proyectarte, Leo, traten de hacer eso, de emprender todo lo que sea para bien de la pareja, para renovarse. Es bueno apreciar también lo que sucede alrededor de ustedes en el ámbito laboral, ¿sí? La gente se aleja muchas veces por la superficialidad, ¿sí? De que ustedes a veces plantean las cosas desde ese lugar muy superficial. Entonces, tienen que ser más, digamos, más profundos. En algunos temas van a tener como que transitarlos de otra manera y ahí notarán cambios y resultados positivos, Leo. El número es el 10.
1: Virgo.
0: Virgo, tienes que empezar a renovarte, ¿sí? A renovarte, a ver cosas que antes no estabas como prestando atención, pero que están ahí y que las tienes al alcance de tus manos. No te agobies tanto por situaciones que son, digamos, tan simples. En cuanto a temas del amor, no quieras apurar ningún tiempo. No, no lo lograrás. Trata de aprovechar las ocasiones que llegan, pero esto dentro del área de las soluciones económicas, laborales, sí, trata de justamente, bueno, aprovechar todo lo bueno que llegue, tienes que tomarlo, porque realmente es así. Y cuanto al clima de confianza y de bienestar, es importante para generar ese clima de confianza y de bienestar en general en tu vida. Lo que necesitas es hablar sinceramente, Virgo, con sinceridad, con total sinceridad. El número para ustedes es el 35. 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

Besos en guerra. Besos en guerra, escuchábamos. Esto es original de Morat, pero en realidad esta versión es Por un verano, ¿sí? Ahí está. Bueno, a ver, les voy a hacer la invitación para mañana, que incluso vamos a tener mejor clima. Mañana corre caminata en la Semana del Corazón, ¿sí? Ayer decíamos, hablábamos de... Ayer fue, no, el 29 fue el Día del Corazón, ¿eh? Y bueno, se realiza una corre caminata por la salud cardiovascular, ¿sí? Esto lo organiza la Comisión de Salud Cardiovascular de Durazno. Mañana viernes, 17:30 horas. Movete hoy por un corazón más fuerte. En Avenida Churchill, ¿sí? Se va a realizar esta corre caminata por la salud cardiovascular. 17:30 horas. Además, se estarán realizando controles de salud, ¿sí? Allí en el sector donde están los juegos, al lado de los juegos, allí mismo al lado de los juegos es donde se van a realizar los controles de salud. Y bueno, están invitados, Avenida Churchill, mañana 17:30 horas. Corre caminata por la salud cardiovascular, organiza Comisión de Salud Cardiovascular de Durazno. Invitación que, bueno, ya la hacemos. La otra invitación que tenemos es

0: Mónica.
1: Y para quienes no creen en Inumet, aquí está la...
0: es el defensor, Es el defensor,
1: Depende cómo
0: por el poder de Inumet.
1: Depende cómo me agarre el día. A veces no invoca y no invoca.
0: No, a veces sí, la verdad que hay que decirlo y admitirlo. A veces le pifean un poco.
1: Sí, lo que yo le digo, y hoy comenzó muy bien usted diciendo de que...
0: A ver, ¿qué dije?
1: No habían anuncios de lluvias para esta mañana.
0: A mí me sorprendió, porque no habían anuncios de lluvias.
1: Sí, que iba a estar nublado, creo, pero no lluvia
0: así como
1: se vio, ¿no?
0: Feo. No era una precipitación aislada, probable, como todo eso que dicen, no. Era lluvia nomás.
1: Precipitaciones escasas aisladas.
0: Vio que dice escasas precipitaciones aisladas o probables precipitaciones escasas
1: todo,
0: aisladas.
1: Todo
0: como que no. Llovió.
1: Es por si llega a pasar, están cubiertos, ¿entiendes? Es la manera de cubrirse. Si llega a pasar, están cubiertos porque escasas precipitaciones, aisladas, que no sé cuánto.
0: Que son probables.
1: Que claro.
0: Que pasen. Pero hoy llovía, vamos a decir.
1: Hoy llovía.
0: Era lluvia. Estaba feo. Te mojabas, salía con un paraguas. Sí. O una gabardina, un pilón, lo que sea, te mojabas.
1: Bueno, se anuncia solcito. Solcito. Nuboso. Va a haber una disminución de la nubosidad en el comienzo de la tarde, que ya se está notando, hay una mejora. 12 grados la temperatura, la máxima para hoy va a ser de 17, queda un ratito para subir todavía, ¿no? Estamos a 12 grados, quedan unos cuantos graditos para subir.
0: Déjeme chequear ahora, en estos momentos, la sensación térmica que tenemos en Durazno a esta hora es de, a ver... Ya le digo, sensación térmica de 10. ¿Mire? 10 grados.
1: Un poquito menos todavía.
0: 10 grados de. Ay, perdón. 10 grados de sensación térmica. Sí, a ver. ¿Qué nos dicen acá? Luis nos dice. Ah, mirá, nos envía una foto. Barrio Hospital. Zona de Barrio Hospital. Mirá.
1: Ah, qué bien. Está espectacular.
0: Se ve lindo,
1: Sí, sí.
0: Se ve muy celeste el cielo ahí.
1: Sí. La disminución de nubosidad empezó por el barrio.
0: Sí.
1: Por el barrio hospital.
0: Barrio hospital está, al menos ahí, si nos mandan fotos de otro lado, podemos hablar de otras zonas, pero de barrio hospital podemos decirlo. Luis nos manda un par de imágenes preciosas, ¿no?
1: Sí.
0: Ahí va.
1: Ahora tenemos el reportero que está por los caminos de la Uruguay. Y dice que está complicado por allá. Todavía no.
0: ¿Dónde está Leo?
1: Ay, no sé, hoy no creo que me haya dicho, no me acuerdo si me dijo dónde iba. Dice, llovió toda la noche, Leo? No sé a qué hora empezó, pero de madrugada llovió. Sí, eso sucedió aquí en Durazno. Sí,
0: está feísimo ahí donde nos muestra Leo.
1: Pero donde él está todavía...
0: No, nada.
1: No se ve sol,
0: El sol está, pero escondido, ahí, escondidito. Se ven muchas nubes, eso es lo que vemos en las imágenes de... Sí. Me siento como el hijo de los Locos Adams, con una nube, dice eso.
1: Va a ritmo de las nubes.
0: Claro. Sí. ¿Cerro Chato? ¿Será? ¿No? No sé, no me quedé pensando a dónde estará Leo. Bueno, Leo, vemos un camino ahí de tierra, ¿no? Leo. ¿Por dónde anda Leo? Bueno, lo saludamos a Leo, ¿eh? Conduzca con precaución, de todas maneras, con cuidado, ¿eh? Conduzcan con precaución, con cuidado. Margaret, que nos compartía allí un flyer, un afiche digital. Hoy es el día de las personas mayores, el Día Mundial de las Personas Mayores. Lo habíamos dicho eso, lo habíamos mencionado. Sí. Día Mundial. Que los derechos sean cuidados y respetados por todos. Muchas gracias, Margaret. Te saludamos a vos y bueno, a todos. Hoy hablábamos de UNI3, incluso nos referíamos a UNI3 más temprano también, en este día de las personas mayores. Así que los volvemos a saludar, les volvemos a decir que bueno, que tengan un feliz día y un reconocimiento para todos, ¿sí?
1: Justamente, perdón, Leonardo había dicho hoy más temprano, dice, ¿es seguro que abre para la tarde?
0: Sí.
1: Dice, los viajecitos para hacer Cerro Chato, dice así, debe ser Cerro Chato.
0: Claro.
1: Para venir bien colorado, claro.

0: Rutas de las rutas de Cerro Chato están ahí, ¿no? ¿Vio?
1: Sí.
0: Mucho balastro.
1: Sí, y se nota, sí. Va, está bravo para transitar, ¿no?
0: Por esos lugares. Anda por ahí.
1: Con la lluviecita que ha habido, se complica un poquito. 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

0: Bueno, completamos los signos, ¿les parece? Libra. Quizás haya la exista o esté la posibilidad de algún tipo de contacto con personas que no pensabas que lo ibas a tener ese contacto y se da la oportunidad, ¿sí? Es importante que aproveches ciertos contactos que no esperabas, pero que se dan. ¿Mejora el diálogo? Sí, mejora el diálogo. A nivel de pareja principalmente hay una mejora de oportunidades, ¿verdad? También de cercanía. También vas a comenzar a disfrutar de algunas situaciones que no las veías posibles, por ejemplo en el área económica, y vas a poder disfrutar de eso, ¿sí? Afronta las situaciones problemáticas de la manera que te salga, digamos, pero no lo evadas. Evadir no es la solución a nada, ¿sí? Al contrario, el número para Libra es el 1.
1: Escorpio.
0: Vamos con Escorpio. Buen momento para realizar aquello que quieres, aquello que vienes postergando, ¿sí? Es buen momento para terminar. Por ejemplo, cosas que no has podido finalizar también. Hay relaciones afectivas que se van a tornar mejores también, más cercanas, más románticas, ¿sí? Y bueno, también cuida la manera en cómo se relacionan algunas personas contigo para no quedar en ridículo, Escorpio, principalmente eso, ¿no? No corras el riesgo en ese sentido. Y hay cosas que tienes que decir y es hora de que lo hagas, ¿verdad? El número para Escorpio, el número para el día de hoy es el 7. Sagitario, bien. Progreso, esa es la palabra. Progreso, hoy es un día para tener paciencia, principalmente para tener paciencia. Paciencia desde el ámbito afectivo, amoroso, ¿sí? Asegúrate de llegar al nivel o a los niveles deseados, ¿sí? De todo lo que quieras lograr. Hay mucho esfuerzo de tu parte, de parte tuya, Sagitario, que estás poniendo en temas laborales, intelectuales, estás poniendo muchas ganas, ¿sí? Mucho esfuerzo, y eso se va a ver, ¿sí? Se va a percibir. Si miras hacia atrás, verás que siempre hiciste frente a las dificultades y pudiste superarlas, ¿eh? Así que esta vez harás lo mismo. El número es el 13.
1: Capricornio.
0: Capricornio, signo de Capricornio. Hay alternativas varias para tomar decisiones. Es posible que haya demoras también en algunas situaciones. Disfruten de los momentos felices, disfrútenlos de los momentos tranquilos, de la pareja también, ¿sí? Mejora tu autoestima, mejora, hay cosas que hacen que te sientas mejor. Hay oportunidades que están, pero también hay otras que vas a tener que buscarlas, Capricornio, que no van a llegar como por arte de magia, ¿sí? A tocarte la puerta. Y tu vida puede hacer un giro inesperado. Capricornio, número 12.
1: Acuarianos,
0: buen ánimo, excelente, de disfrute, tiempo compartido con seres que quieres, posibilidad de viajar, posibilidad de hacer cosas nuevas. En el terreno amoroso, Acuario, también la vida se presenta favorable y hay como una especie de combinación entre comprensión mutua y pasión también, ¿no? Además de ternura y cariño sincero. Así que es un buen momento, Acuario, para lo afectivo, sentimental. Estás listo para poder asumir tu poder en muchas cosas y correr riesgos. Esto principalmente en el área de los negocios, en el área laboral. Hay mucha confianza depositada también en ustedes. Expresa tus emociones de manera creativa, ¿sí? Sé creativo y vas a tener buenos resultados, Acuario, con esa creatividad que te caracteriza también. El número para ustedes es el 19. Y vamos con Piscis, es el último signo. Consejos, sí, es lo que necesitas. Apoyo también. Pueden venir de parte de amigos, de la familia. Lo importante es tratar de conservar la calma y de superar los problemas de la mejor manera. Te sientes poco valorado, pero esto principalmente en el ámbito de los sentimientos, del afecto. No te estás como sintiendo muy bien en ese sentido. Es recomendable que también cuides el dinero, ¿sí? Atención en ese ámbito. Los amigos y las charlas pueden ser una gran combinación para sostenerte, para tu bienestar. El número para ustedes en el día de hoy es el 26.
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0: la información, llega la actualización de noticias, porque hemos estado informando algunas que otras cositas en el correr de la mañana, que Facundo, ahora estábamos hablando con Facu, también de lo mismo, por ejemplo, del Día del Adulto Mayor hoy, ¿verdad? De la persona mayor, por ejemplo, que también estuvimos haciendo referencia, entre otras cosas. Le damos la bienvenida a Facundo González, ¿sí? ¿Cómo le va? Bienvenido.
1: ¿Qué tal? Muy buenos días para todos. ¿Cómo están? Bueno, bajó la temperatura y el título para hoy es Suspensión. Ajá. Teníamos dos actividades en la mañana. Una por el Día del Adulto Mayor.
0: Exacto.
1: La caminata intergeneracional, uh-huh, que iba a ser a la hora 14, suspendida por razones climáticas. Después también la alfombra verde, que tenía como misión reconocer a los chicos que fueron parte de esta invitación que dábamos a conocer hace un tiempo atrás, que era presentar proyectos que cuidaran el medio ambiente. Hoy se iba a reconocer a los seleccionados, se suspendió. Quedó también para mañana en Plaza de los Deportes, Plaza número 1.
0: Mañana
1: justamente, y ahora el tiempo para completarla. Está asomando el sol, bien como para complicar y dar vuelta a todos los planes.
0: Vio que ahora igual se nubló de nuevo, ¿no? Fue como que hizo un intento, pero no le dio.
1: Para mañana tenemos anunciado posibles heladas, un fin de semana también con lluvias, al parecer, sobre todo sábado y domingo, que va a estar complicando. Y bueno, primavera revoltosa. Y bienvenido octubre, bueno. Y feliz día a los músicos.
0: Sí, hoy es el Día Internacional de la Música.
1: Correcto, y acá en la FM, que la música es la madre de todo lo que pasa, la música, justamente.
0: Nosotros tenemos mucho que ver, nos sentimos como muy metidos en el tema, ¿no?
1: Son los que les dan vida y por ahí van llevando los acordes de la música y van conectando aparte con estados emocionales de cierta gente, ponen un tema y los acompaña en cierto momento de su día, en cierta parte emocional que la música también pega. Así que bueno, a toda la gente que hace música, que también trabaja en lo que es el rubro musical, el saludo para ellos.
0: Nosotros hoy lo decíamos, hablábamos del Día Internacional de la Música en sí, pero también de los músicos, ¿no? De los creadores de música, de los artistas, los artífices de tantas cosas lindas.
1: Tal cual. Bueno, seguimos avanzando, Andrea, porque bueno, continuamos con las repercusiones del Plan Vale, que ayer se puso en marcha, y algo que ahora sí ya se comenzó a hacer, que es fiscalizar zonas y aplicación, ¿sí?, de multas. Uh-huh. Aplicación de multas por el Departamento de Servicios. Esto ya comenzó a aplicarse hace un tiempo atrás, era un plan, hoy por hoy ya se está llevando a la marcha. El vecino que no cumpla con ciertas normas y se constaten irregularidades va a ser multado. No tenemos en sí el monto, pero a cuidarse y a colaborar. Porque además ahora Durazno también entra en un nuevo plan de recorrido de residuos. Antes el camión pasaba, imagínense, en su vereda, tenía un colchón, un montón de hojas y cartón. Iba todo junto al camión de una. Ahora se va a recolectar por circuitos. Uh-huh. Primero el cartón, después la lata, después el pasto. Uh-huh. Va a ser de forma ordenada.
0: Sí, ordenada. Sí, sí,
1: va a ser
0: sí,
1: más
0: sí.
1: Ordenada.
0: Organizada.
1: Y eso va a hacer que también que el vecino esté en contacto con los CIB. ¿Para qué? Para comunicar. Mirá que hoy tengo que cortar el pasto. Tengo que sacar un árbol. Tengo que sacar material de construcción. Va a obligar y hacer que el vecino se ponga las pilas y colabore en el momento de la recolección. Uh-huh. Una, se beneficia a él.
0: Sí, sí.
1: Porque mantiene el barrio.
0: Para el bien de todos.
1: Y otra, ayuda a los funcionarios.
0: Para el bien común, ¿verdad?
1: A la gente del camión, para saber a dónde vamos, a qué hora, qué es lo que hay ahí, en qué cuadra. Así que bueno, venimos en esa transformación de lo que es la recolección.
0: Yo decía, lo pensaba, Facundo, haciendo relación un poco, sin tener exactamente nada que ver, pero sí tiene un poco de relación. Venía mirando hace unos días a chicas que trabajan en el camión, muchachas, bastante jóvenes, que trabajan en el camión recolector de basura. Yo digo, ¿cómo ha mejorado, no? ¿Cómo ha mejorado las condiciones, verdad? Porque antes el trabajo del recolector de basura era bastante más ingrato.
1: Sacrificado. Era mal mirado.
0: Más indigno, por decirlo. No,
1: y hemos tenido el testimonio de mujeres que trabajan en la recolección y hasta hoy siguen siendo mal mirados.
0: Sí, Es una lástima, igual no tiene nada, porque es un trabajo. Porque es un trabajo, no. Sí, yo lo veo desde, trabajo. Lo vi desde ese lugar. La óptica mía fue porque me recuerda cuando yo era chica y lo que era, ¿no? Ver a los trabajadores todo. Recolectando basura, wow. Que era antihigiénico, ¿verdad? Insalubre, un trabajo muy insalubre. Sí. A ver, sigue siéndolo. Porque sabemos que sí, pero digo, las condiciones, ¿no? Yo veía el camión ese, cómo levanta la volqueta y el solo, es muy poco lo que en ese sentido tienen que hacer.
1: El contacto del funcionario, exacto, con la basura.
0: Sí. O sea que sí es necesario que estén, lo sabemos, lógicamente, pero también el camión en sí mismo, todo el mecanismo ha cambiado y ha mejorado. Yo decía eso, qué bueno, ¿no?
1: Bueno, sí será importante que de hecho los funcionarios que están en los CIF, por ejemplo, que están en contacto en la calle, y los que están en el recolector tienen un plus en su salario.
0: Seguro, sí, o sea, sí, ¿no? Sí. Sí, como es un adicional,
1: por
0: claro.
1: La partida de insalubridad.
0: Insalubridad, o sea, es insalubre.
1: Se los reconoce, sí, sí. Y se los cuida.
0: Sigue siendo insalubre,
1: eso,
0: claro.
1: Que eso está perfecto.
0: Sí, sí, sí.
1: Y bueno, y ahora se viene esta nueva etapa para el sistema de recolección. Justamente hoy en la mañana estuvimos por el CIP del Buen. ¿Saben cuántos barrios abarca ese CIP?
0: ¿Cuántos barrios unidos? Sí, abarca. Son muchos barrios unidos ahí, no tengo ni idea cuántos son.
1: Tiene un número.
0: ¿Más de 10?
1: 8.
0: Bueno.
1: 8 sí. Por ejemplo.
0: 8 barrios.
1: Por ejemplo, Balneario Independencia, que también cada tanto se lo interviene, se hace una visita semanal, se limpia, se corta el pasto. Bueno, son 8 barrios donde ellos agradecen y destacan que la gente colabora. La gente va a la oficina, informa, dialoga. Cuando pasa algo, mirá que en tal esquina, en tal cuadra hace falta, pasó. Está ahí la gente y toma parte, toma las iniciativas, que es muy importante. Por ejemplo, ¿vio los montoncitos que van quedando en la vereda? Uh-huh. Se juntan por día en la zona de 35 a 40 montones. Llámele de hoja, de basura, de lo que sea. Uh-huh. Son 35 montoncitos que el camión va cuadra por cuadra haciendo la recolección. Otra cosa que también se aplica en la zona, por impronta misma, de la gestión del CIP, es que se le corta el pasto en las veredas. Usted tiene la vereda un poquito desprolija, va el funcionario por su cuenta y le corta el pasto. Eso se hace para acompañar la prolijidad. ¿De qué le sirve tener una vereda limpia de residuos, en buen estado, si usted tiene la vereda tapada de pasto? Es como que no luce bien el trabajo.
0: Sí.
1: Entonces los funcionarios tienen la impronta de ir y cortar el pasto vereda por vereda. No le cobran nada, cada uno en la suya. Uh-huh. Pero también va en sintonía con este trabajo de decir, vamos a embellecer el barrio, vamos a limpiar, vamos a mantener el orden de la zona.
0: Es muy bueno cuando colabora. Es muy bueno. Todo ese trabajo comunitario, se hace en comunidad.
1: Comunidad.
0: Tal cual. Claro.
1: Y otra cosa que también pasó en el este, en ese CIP, es que se registró el mayor número de inscriptos para hacer la capacitación y adquirir la libreta de conducir.
0: Sí.
1: En un solo día tuvieron 20 inscriptos. Lo pueden seguir haciendo. Van por el CIP en el horario de 7 de la mañana a 15. O si no, hasta las 22 horas. Ya lo hacen fuera de horario de oficina. Pero buena concurrencia de jóvenes sumándose a esta propuesta, que lo que hace es capacita a los chicos. A través de eso les ahorran el gasto económico.
0: Claro, la posibilidad de tener...
1: Y además se capacitan, claro. Aprenden. Antes de ir al tránsito...
0: Se educan.
1: Sí. De hecho, este lunes se hizo la primera experiencia con 1000 chicos.
0: Qué impresionante, ¿no? La cantidad de chiquilines.
1: En el espacio cultural.
0: Es bueno. Estaba bueno eso. No, hablando de Buen, que usted me estaba hablando de la zona del Buen, nos llegaba ayer, o creo que fue ayer que nos llegó esta información. Es un llamado laboral para cargo de psicomotricista. Lo decimos, cargo de psicomotricista, Barrios Unidos en Marcha, Buen, CAIF Gauchitos.
1: Bien.
0: ¿Sí? Desde CAIF Gauchitos hasta están haciendo este llamado. Aquí en Durazno la fecha límite para recibir los currículums es hasta el 5 de este mes, o sea, quedan unos días más, hoy es primero. Título profesional habilitante es para psicomotricista en CAIF Los Gauchitos, en el Buen. Experiencia de trabajo en CAIF se valorará, no es excluyente. Bien. Este requisito no es excluyente. Experiencia de trabajo en CAIF se valorará. Si no la tienen, pueden presentarlo igual al currículum. Carga horaria de 20 7 horas semanales y este llamado laboral está abierto hasta el 5 de octubre. Envíen la documentación por mail solamente, solo por mail, Asociación Civil Buem, todo junto y en minúscula, asociacioncivilbuem@gmail.com.
1: Muy bien, y ya por aquí cerramos. Muy bien. Se tiene por ahí una invitación para mañana, ¿sí? 17:30, uh-huh, que es por motivo de lo que es la salud cardiovascular. Esta invitación que, bueno, que nuclea lo que es ACE, también lo que es la Intendencia, CAMEDUR y demás. Corre caminata por la salud cardiovascular, Semana del Corazón.
0: Así es.
1: Esto va a ser mañana, Avenida Churchill. Mañana viernes, hora 17:30. Muévete hoy que tu corazón se hace más fuerte.
0: Así es, Facundo, mañana.
1: Esto va a ser mañana, reiteramos, Avenida Churchill, 17:30.
0: 17:30 horas, lo decíamos hace un ratito y hacíamos la invitación. Mañana vamos a repetirlo. Bien. Nuevamente. Y la invitación que repetimos es al lanzamiento oficial de la Cross Country Bohemia.
1: Bien.
0: Que es hoy, jueves, a la hora 19 en la sede del Club Wonders.
1: Correcto. Bueno, cerramos por aquí. Buen resto de jornada.

Está sonando la música de los BTS. Sí, la música de los BTS que nos estaban pidiendo. ¿Quién lo pidió? Fabi. Sí, llegó octubre. Bueno, y ya están en Latinoamérica. Ah, claro, están esperando a los BTS. Prontito para verlos en Chile. Mirá qué bien, queremos imágenes de esa gira que haga Fabi, por favor.

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0: Bicho de ciudad, bicho de ciudad estelares, junto a Emiliano Branchiari de No te va a gustar. ¿Este tema lo pidieron? ¿No? Ah, pensé que lo habían pedido, porque ahí leí un gracias, pero bueno, capaz que era por otra cosa. Nos enviaron fotos desde Barrio Hipódromo. Sí, Lucy nos dejó una preciosa imagen del cielo, un poco fresco, decía, pero ahí Barrio Hipódromo, lindísimo se ve, se ve lindo realmente. Tenemos ganadores. Por un lado la tenemos a Gabriela con terminación de cédula 908-907-8, que ya le avisamos, se queda con uno de los packs de los nachos de Ornex, ¿sí? Es Gabriela, 907-8. Y Felipe por otro pack, que va a tener que venir a buscar el otro pack aquí a las oficinas de la radio. Los dejamos en las oficinas de la radio a nombre de cada uno de los ganadores. Gabriela y Felipe, 393-4. Felipe, 393-4. ¿Sí? Buenísimo. Mucha gente, la verdad, quedando registrados. La verdad que muchas gracias a ustedes por allí, porque fueron muchos los mensajes que recibimos. Vamos a regalar más productos Ornex. Seguramente vamos a tener en unos días más sorteos. Zuli. Zuli dice. Zuli, ella se moviliza en una silla eléctrica, una silla de ruedas. Ella nos decía eso. Y bueno, ella dice, ojalá, dice, que no fuera tan lejano los contenedores con tapa tipo vaivén. No sé si me entenderán, dice ella, que fueran así, de esa manera más accesible para personas discapacitadas, porque las tapas son tan grandes, en el caso de ella, que se traslada en una silla, ¿no? Para levantar.
1: Y te queda alta, porque desde arriba tenés que levantar la tapa con la mano.
0: Exacto.
1: Es incómodo.
0: Es incómodo, sí. Nos pasa a todos. Yo le decía, le contestaba a Zuli que me pasa, lo pienso cada vez que voy a tirar la basura, pienso en eso. Digo, ay,
1: pesa la tapa.
0: Pesa la tapa. Es en serio. Y otra cosa, dice ella, entonces, en el caso de ella, con este problema, ¿no? Con esta dificultad, digamos, que es una dificultad que tiene, se le complica. Si va ella a dejar la basura en la volqueta, entonces dice, muchas veces tiene que dejarla en el suelo. Entonces, dejarla en el suelo implica, ya sabemos, ¿no? Que la van a agarrar perros. Entonces ahí ya, a veces dice recibo ayuda y otras veces, claro, no tiene ayuda.
1: Sí. Como los de Montevideo, que tenés como para apretar con el pie, ¿no? Y levantar la tapa.
0: Sí.
1: Los que tenemos nosotros son más chicos, ¿no? Los contenedores son más chicos.
0: Está bueno decirlo, porque la verdad que creo que somos muchos los que pensamos así. Pero sí. Bien, como un aporte. Es un aporte que hacemos para que lo tengan en cuenta. Acá nos piden que se desborda esta volqueta hace 3 días y no la vacían. ¿Pero dónde es esto? Sí, se realmente se desborda, está llena de basura y ya no da más. No da más. ¿Esto dónde es?
1: Hay lugares, Quique, donde una volqueta no
0: da abasto.
1: No da abasto.
0: Es muy
1: Tendría
0: poco.
1: Que haber otra, por lo menos.
0: Es muy poco, sí. Hay lugares donde hay, por ejemplo, en mi zona hay 2 volquetas juntas.
1: Exacto.
0: Hay una y otra. O sea, tirás en una, si una está muy llena, tirás en la otra. Ya sabés que no vas a desbordar la volqueta.
1: Sí.
0: Que está bien.
1: En mi barrio hay una sola y funciona bárbara esa volqueta.
0: Sí, da bien.
1: Nunca se llena hasta morir,
0: digamos. Al tope, digamos.
1: Exacto.
0: Sí.
1: Y bastante los que van a levantar los camiones pasan muy seguido.
0: Sí. Acá, le preguntábamos a Quique dónde es, en qué zona está Quique, porque nos muestra en un videíto breve ahí que sí, nos da más la volqueta, ya no se le puede poner nada más, porque realmente está con la tapa baja, pero está la tapa no cierra, ¿no? De tanto que tiene. Es a 2 cuadras del reciclaje, calle Yelos. Está a 2 cuadras del reciclaje, ya no da más esa volqueta. Bueno. Ahí aportamos esa información, si les sirve, estaría buenísimo que, bueno, pueda hacerse algo, ¿no? Para dar una mano a la gente de la zona. Si no se tapa, vuela todo también, ¿no? Se sale todo de la volqueta, claro, estamos de acuerdo. Bien, Quique, bueno, muchas gracias por ese aporte, muchas gracias. Quique vio que había pedido algo de Juan Luis Guerra más temprano. ¿Pasamos nosotros? Capaz que pasamos.
1: No lo vi el mensaje.
0: Bueno, fíjese, biche ahí que se ve. Porque es de hoy, me parece, ese mensaje. Creo que sí.
1: Sí, es de hoy.
0: Es de hoy el mensaje. Bueno, muchas gracias, Quique. Bueno, Ceci, un beso. Feliz comienzo de mes, dice Ceci. Bueno, gracias, Ceci. Muchas gracias. No había podido escribir antes. Ya dimos los nombres de los dos ganadores. Repito nuevamente, Gabriela es ganadora de uno de los packs de los nachos de Ornex, que nos agradecía. Gabriela, 907/8, Gabriela. Y Felipe, que también ganó otro pack, Felipe 393/4. Los dos ganadores tienen que venir simplemente con la cédula a las oficinas de la radio en Rivera y Pensa. Estamos Radio City y allí retiran. Va a estar Verónica, nuestra secretaria, que va a entregarles los obsequios, los premios. Muchas gracias a Ornex por estar acompañándonos. 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

0: Fukuoka. Sí, escuchábamos a Juan Luis Guerra y la 440, ¿sí? ¿Se puede pedir un temita antes que se vaya el tiempo? Que se vaya el tiempo, nos dicen acá. Y
1: ya
0: bueno,
1: tengo otro pedido anteriormente.
0: Ah, bueno.
1: No sé, digo, a ver, ¿quién? Qué negativo.
0: Qué mal.
1: Luis había pedido.
0: No, ni lo pidió igual, le digo, ¿eh? Acá dice Felipe.
1: Ah.
0: Dices, no, ¿se puede pedir un temita? Pregunta, antes que el tiempo se vaya.
1: Sí.
0: Gracias, claro, dice. Claro. Y después, usted dijo, no.
1: ¡Wow! Luis tenía un tema pedido del Plan de la Mariposa, que había quedado perdido ese mensaje.
0: Sí.
1: Entre las fotos que fue mandando de cómo estaba la ciudad, ahí estaba el tema que había pedido él.
0: Muy bien, perfecto. De Fonseca, no, el tema es antes que el tiempo se vaya, no es que antes que Fonseca, antes que el tiempo se fue. Viste que no, lo que son los mensajes, cómo da para malas interpretaciones. Antes que el tiempo se vaya, yo pensé que antes que el tiempo se nos fuera a nosotros, que no tuviéramos más tiempo de pasar temas. No, el tema se llama así, antes que el tiempo se vaya, dice Fonseca. Está muy bien, buenísimo. Se entendió, ahora sí, capté. Muchas gracias por la aclaración, ¿eh? Muchísimas gracias por aclarar. 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

0: estuviera ni siquiera en el banco, ni nada. Ya está. La selección de Messi ya está afuera, ¿no? O sea, la selección de Messi, Messi ya no pertenece a ella. Exactamente. No.
1: Hoy me lo dijo,
0: iba a quedar como un hincha, ¿no?
1: Me lo dijo mi hija, me hizo, vio como los niños te hacen como esa clic así antes de irnos.
0: Qué actualidad que tiene, ¿no?
1: Ah, sí, sí, está muy importante. Antes de irnos, estaba la televisión prendida y bueno, estaban con el resultado, ¿no? Del partido.
0: Jugó frente a nadie.
1: Bueno. Pero ganó 4-0, ¿no? Ante Bolivia. Ese fue el resultado. Y me dice mi hija, qué raro se deben de sentir, ¿no? ¿Quiénes? Le digo yo. Qué raro que se deben de sentir los argentinos sin Messi.
0: Sí, con Messi se fueron algunos más, ¿no? Porque se fue Messi y creo que se fue algunos más. Si no me equivoco, algún jugador más se fue atrás de Messi. Capaz que me estoy equivocando, pero había escuchado eso, sí.
1: Sí, hubo más, hubo algún otro, un par más, sí, de jugadores. Exacto. De la selección argentina que cerraron su ciclo en la selección, ¿no?
0: Sí.
1: En la selección argentina se cerraron ciclos en estos últimos tiempos, pero bueno, el de Messi es como el de más peso, digamos, el que Messi no está más en la selección.
0: ¿Y ya quién es el técnico
1: de la selección
0: de Argentina en este momento? Porque capaz que hay un... alguien que está haciendo, estoy mirando a ver, leyendo un poquito la noticia, quién estaba haciendo de técnico, porque el técnico oficial,
1: capaz que Andrés Cabrera es el técnico de la selección argentina, ¿no? ¿Quién es el técnico de la selección argentina?
0: Sigue, Scaloni sigue.
1: Ah,
0: porque él sí iba a tomar un tiempo.
1: Sí, Scaloni, dice Brian, sí, Andrés. Sí, sí. Cabrera, que es técnico de es técnico de Racing.
0: Sí, ¿no? Pero Racing de Durazno.
1: De Durazno.
0: No tenemos a
1: le estábamos
0: Racing de Argentina todavía, ¿no?
1: No, pero va a llegar en algún momento, puede despegar.
0: Y bueno.
1: Ahí le estaba hablablando porque es el informativista de Radio G, entonces a través del vidrio él escuchó claramente lo que estábamos hablando
0: seguro.
1: Y me dice Scaloni.
0: Sí, pero Scaloni había dicho, no, yo termino el Mundial y lo voy a, me va a tomar un tiempo, quiero disfrutar, quiero pensar, quiero...
1: Y lloró.
0: Pero ya está.
1: Lloró y todo.
0: Sí, lloró y todo.
1: Pero está bien. Los hombres lloran.
0: O sea que Scaloni es el técnico actual de la selección argentina.
1: Bueno, y Argentina ganó 4-0 ante Bolivia, aunque este día no jugó con nadie, pero bueno, el resultado fue favorable, fue positivo. 4-0. Ese fue el resultado final.
0: Porque no se jugás con un equipo Uruguay se está yendo a Europa a jugar. Andate a jugar a Europa también.
1: Ya van a jugar. No sea malo.
0: Sí, así yo es lo mismo que Uruguay arme un equipo contra un equipo que esté...
1: Estás demeciendo a Bolivia, a los bolivianos.
0: No. Y saludo a todos los bolivianos.
1: Todos los bolivianos que nos estén escuchando.
0: Sí, saludos.
1: A todos los bolivianos que
0: nos
1: escuchan.
0: Pero teniendo en cuenta el ranking FIFA, Bolivia no sé en qué lugar está, pero está bien, bastante bien. Abajo.
1: En eso
0: Bolivia
1: tiene razón.
0: Supo ser uno de los tantos equipos que estaban siempre peleando en los primeros puestos.
1: Ponga lamento boliviano hoy. Sí. Métale el lamento boliviano, ¿eh? ¿No? Bueno, muy bien. ¿Vamos a ir con algún tema más ahora?
0: Sí, vamos a con el plan de la mariposa.
1: Bueno, adelante.

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1: Bueno, queda menos para ver el plan de la mariposa.
2: Queda poco, ¿no? ¿Eh? Pasa el rápido el tiempo, ¿no?
1: Impresionante. Cuando lo anunciamos, recién se habían puesto las entradas a la venta. Y bueno, el plan de la mariposa que va a estar en...
2: En el Antel Arena va, sí, a estar el plan de la mariposa aquí en Uruguay por primera vez. Van a estar presentándose el 19 de noviembre.
1: 19 de noviembre.
2: Sí, sí, sí, el 19 de noviembre. Hay gente que nos pide la música del plan, ¿eh?
1: Sí, claro.
2: Sí, sí. Sí, sí. Así que bueno, seguramente vaya gente de aquí de Durazno, ¿no? Digo,
1: usted es una.
2: Yo soy una que voy, pero no sé si va alguien más. No sé si tengo alguna otra, ¿eh?
1: ¿Es un show solo? ¿Es un día solo?
2: Por lo que sé, sí.
1: Ajá.
2: Sí, sí. No se ha agregado ni nada.
1: ¿Fechas?
2: No, no, no. No, no, no tengo esa información, ¿no? De que se haya agregado, no. No, no, parece que
1: bien.
2: Es un show solo. Sí.
1: Bueno, hay una noticia, si me permiten, porque es una noticia que hoy se la comenté más temprano.
2: Sí, sí.
1: Y vamos,
2: sí,
1: a hacerlo lo más rápido posible.
2: No, no, no, pero porque, coméntelo, porque usted me lo mencionaba fuera del aire.
1: Sobre lo que sucedió ayer, ayer había salido la noticia que después de 200 años se iba a utilizar la pena de muerte en un estado de Estados Unidos, uh-huh, en Tennessee. Y era el caso de Krista Pike, esta mujer que en el año 1995 cometió un asesinato, ¿no? Que, bueno, fue por motivos de celos. En ese momento ella tenía 18 años.
2: Sí. Muy joven.
1: Y Colin Slemmer, que fue la muchacha que fue asesinada, la víctima, digamos, eran compañeras en un colegio de ahí, y bueno, tenían un programa de formación profesional para los jóvenes de bajos recursos, y bueno, estaban ahí juntas. Bueno,
2: fue un homicidio horroroso, ¿no?
1: Sí, sí, el conflicto se originó debido a que Pique, que era la asesina, digamos,
2: la autora, ¿no?
1: La autora,
2: material,
1: sufría de celos obsesivos. Y según ella, creyó falsamente de que Slemmer, quien era la víctima, intentaba, sí, llamar la atención de su novio Tadaril Sheep, de 17 años.
2: Miren las edades de los que estamos hablando, sí, sí, ¿no?
1: Pero eran celos, de esos celos enfermizos, ¿no?
2: Sí, sí, sí.
1: Totales. Fuera de sí.
2: Fuera del sentido común, ¿verdad? De cualquier persona.
1: Sí. Y dice así: con el pretexto de hacer las paces y fumar marihuana, mm-hmm, en el bosque, Pique, Sheep y una tercera estudiante llamada Yadola Peterson, de 18 años, atrajeron a Slemmer hacia una zona remota del campus agrícola de la Universidad de Tennessee.
2: Eso me fue como en un bosque, digamos.
1: Sí, exactamente, ¿no? Una vez aislados en el bosque, Pique y Sheep atacaron brutalmente a Slemmer, durante más de 30 minutos. La golpearon y la cortaron de forma repetida, utilizando un cúter y un cuchillo de carnicero. Mientras tanto, Peterson actuó como vigía en el perímetro. Claro. Peterson era otra estudiante.
2: Sí, sí.
1: Durante la agresión, Sheep talló un pentagrama, una estrella de 5 puntas en el pecho de la víctima.
2: Qué horror.
1: Aunque en los medios se catalogó originalmente como un crimen satánico, los, sí, registros judiciales comprobaron posteriormente que fue una agresión motivada estrictamente por problemas interpersonales y malicia juvenil.
2: Esto fue en el año 1995, aclaremos, ¿no? Año 1995 sucede, sí, este hecho.
1: Exactamente. Krista Pike terminó con la vida de Slemmer golpeando repetidamente su cabeza con un pesado bloque de asfalto. Dice, en la brutalidad del caso no terminó en el bosque. Antes de retirarse del lugar, Pique fracturó una parte de la cabeza de Slemmer.
2: Ay, qué feo, qué horrible.
1: Y escuche esto, se bueno, guardó un trozo de su cráneo en el bolsillo. A la mañana siguiente, el cuerpo fue descubierto por empleados de mantenimiento en un estado tan desgarrador que inicialmente costó reconocer que se trataba de un ser humano. Paralelamente, Pique comenzó a presumir y mostrar el trozo de hueso ensangrentado a otros compañeros del campamento. Tres días después, la policía la arrestó a ella y confesó todos los hechos con absoluta frialdad ante los investigadores. Después de eso, bueno, terminó presa con una pena de pena de muerte, justamente.
2: Claro,
1: ella... O sea, a los 18 años ya le habían dado pena de muerte.
2: Ella tiene 50 años ahora, esta mujer, ¿no? La autora del hecho tiene 50 años. Y bueno...
1: Sí.
2: Ahora era el momento de que la iban a ejecutar, digamos, ¿no?
1: Que eso era en el día de ayer.
2: Le iban a dar muerte ayer.
1: Exactamente. Tadaril Jeep, quien estaba también ahí, que era coautor de la tortura, cadena perpetua, con opción a libertad condicional.
2: El chico, ¿no?
1: Exactamente. Que era el novio.
2: El novio de
1: exactamente. Que era el que.
2: El novio,
1: miraba,
2: el novio de esta mujer actual, ¿no? Ahora.
1: Y Yadola Peterson, quien era la que estaba ahí.
2: Era también, como alguien era que.
1: Coautora, digamos.
2: Sí, coautora, como.
1: Exactamente. Libertad condicional.
2: Ah, mire.
1: Probatoria tras cooperar plenamente con el testigo. Como testigo de la fiscalía.
2: Ahora, a todo esto. El pasado miércoles, o sea, ayer...
1: Ayer.
2: ¿Qué pasó?
1: ¿Qué es lo que pasó?
2: Sí.
1: Bueno, ayer...
2: Tendrían que haberle dado muerte, ¿no?
1: Exactamente.
2: A esta mujer.
1: Se le dio, tal como estaba especificado, se le dio...
2: Se le administró la droga, lo que
1: sí,
2: fuese,
1: sí,
2: para provocar la muerte.
1: Exactamente. Uh-huh. Le dieron una dosis... Y no pasó nada.
2: La soportó.
1: Exactamente. Y como dice la Constitución, si no pasa nada, darle otra, uh-huh, otra dosis. Y aparentemente, bueno, no murió, tenía pulso. Incluso, bueno, parecía normal. Exactamente. Y la tuvieron que llevar al hospital. Y después de esto quedó totalmente suspendida la pena de muerte para esta, para esta mujer que actualmente tiene 50 años.
2: O sea, será inmortal. Porque es increíble, ¿no? O sea,
1: sí,
2: casi increíble, ¿no?
1: Ahí hablan de alguna manipulación con las dosis.
2: Sí, sí, sí. Claro.
1: Está muy raro. Se está estudiando, sí, porque aparentemente ahora lo que va a pasar es que se va a postergar
2: la ejecución.
1: Y anda a saber por cuánto tiempo
2: va,
1: ¿no?
2: Sí, esto después lleva largo tiempo, ¿no? Para procesar todo esto de nuevo. Los tiempos judiciales y demás.
1: Exactamente.
2: Pero es un poco curioso, ¿no? Todo esto.
1: Sí.
2: Más allá del hecho que, volvemos a decir, este asesinato horroroso,
1: sí,
2: sucedió en el año 95.
1: Año 95, exactamente.
2: Y recién ahora, en estos tiempos, esta mujer tiene 50 años actualmente, iba a ser ejecutada.
1: Sí. Ahora.
2: Y no murió.
1: Hay muchos psicólogos que están hablando sobre esto y diciendo... Bueno, después de 50 años, la mujer cambió, es otra persona. El tema que fue tan grave, tan horroroso.
2: Horrible, claro, claro.
1: Incluso, bueno, cuando dijo lo que había pasado y contó con una frialdad bárbara.
2: Sí, sí.
1: Hablan obviamente de algún problema en su niñez y adolescencia grave de problemas... De familia también.
2: Sí, se arrastraba, bueno, quizás grandes y serios problemas, ¿no? Mentales.
1: Pero bueno, eso es lo que se está hablando, sí, a nivel,
2: sí, bastante,
1: internacional.
2: Bastante curioso, ¿no?
1: Sí,
2: todo más allá, todo lo que, cómo se dieron las cosas. Acá nos dice alguien, dura de matar, ¿eh?
1: Dura
2: y
1: de
2: bueno,
1: matar.
2: Sí, sí, sí.
1: Y están hablando también que puede darse de que se haga una serie, una película de este caso.
2: Y para mí sí, tienen que hacerlo. Es raro que no se haya hecho nada.
1: En internet es el caso Cristine o Crista. Crista, perdón, Crista Pike o Pique.
2: Con CH.
1: Exactamente.
2: Les decimos para que lo busquen.
1: Krista Pike.
2: Krista Pike. Que
1: ahí
2: se escribe.
1: Ahí están todos los detalles de.
2: Pique se escribe para que lo vean. Y ahí pueden buscar.
1: Pique con K.
2: Claro, ahí está. Ahí para mí que tiene, esto necesita una serie. Ya.
1: Tremendo, ¿no?
2: Amerita.
1: No, y claro, después de haberles dado las dosis, la llevaron al hospital. Ahora, y ella es totalmente consciente. Obviamente sufrió una especie de desvanecimiento, o no sé
2: qué era lo que. Sí, su cuerpo
1: tenía pulso y.
2: Se vio afectado, seguramente.
1: Y estaba,
2: no al punto de fallecer, ¿no? No al punto de dejar de respirar, por ejemplo, ¿no? Sí, sí, mirá vos. Estamos en las 13:12. ¿Podemos actualizar los datos del tiempo antes de cerrar el programa de hoy?
1: ¿Sí? Muy bien, bueno, 14 grados 4 décimas, cielo nuboso y sin humed para esta tarde-noche, disminución de nubosidad, precipitaciones escasas, aisladas mejorando. Eso es lo que dice Inumed para lo que tiene que ver con la tarde. La máxima se dará en los 17 grados.
2: Sensación térmica, vamos a actualizar a esta hora, la térmica es de 12 grados, 12 grados, así que esa es la sensación térmica que tenemos por aquí, por el centro del país, a esta hora, que mejoró, la verdad que sí, mejoró, tal cual estaba anunciado, así que nada que ver a lo que, bueno, teníamos hoy como día al principio.
1: Ya va a haber una mejoría en la tarde, seguramente. Lo que sí va a estar fría la madrugada, ¿no?
2: Exacto.
1: Se anuncian 3 grados de mínimo.
2: Va a bajar la temperatura bastante, y más todavía. Y más todavía. Bueno, nos vamos. Nos despedimos.
1: Nos vamos. Dos temitas para irnos de Juanes y Fonseca.
2: Que quedan
1: antes listas. Que el tiempo se vaya. Y Ángel de Amor, que lo pedía por ahí.
2: Edu,
1: exactamente.
2: Muy bien. Temas que quedan en lista. Sí, gracias. Esteban Almeida en la puesta al aire.
1: Hasta mañana.
2: Todos los días, gracias. Nosotros nos vamos, nos despedimos, les decimos gracias a ustedes. Será hasta mañana. Cerramos, quedan sonando un par de temas, como bien lo decía Esteban, para que, bueno, aquellos que lo pidieron los puedan disfrutar. Los invitamos a seguir escuchando la radio. Sí, claro. Ahora en un rato más, a las 15 horas, Quinta Avenida, está allí al frente. Valeria Guaraglia, que está al frente de Quinta Avenida, porque nuestra compañera Mariana, bueno, esta semana no ha estado al aire, entonces es Valeria quien los acompaña en las tardes de 15 a 19 horas y mañana volvemos a estar en el aire, como siempre, un poquito más de las 9 de la mañana, en la segunda mañana de la radio. Abracen mucho.

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9: 14 horas, 23 minutos.
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Muy pero muy buenas tardes a todos, ¿cómo están? Quinta Avenida por Radio City 95.1, así de esta manera arrancamos en esta tarde. Como siempre, la línea para comunicarte con nosotros, 092-951-951. 11 minutos pasan de la hora 15, arrancamos un nuevo mes, octubre. Nuevo mes, y queda poco para finalizar el año, ¿eh? De la mano de Rosana, Patino Estoy Así, arrancamos en esta tarde. Quédate con nosotros, porque le damos comienzo a este programa. Quinta Avenida, por Radio City.

Vero Capoy, Farruko, Calma. Estamos aquí en Radio City 95.1 de tu diario. Cero de 92-951-951. Sarandí del G se prepara para la 27ª edición del Cordero Pesado. El evento se llevará a cabo los días 14 y 15 de noviembre y contará con actividades, concursos y exhibiciones técnicas. La comisión organizadora presentó los detalles de la 27ª edición del Cordero Pesado que se celebrará en Sarandí del G. Este evento que incluirá concursos de esquila y competencias entre productores sobre características de los ovinos. Además, se realizarán demostraciones de técnicas modernas, esquila y manejo, destacando la evolución y profesionalización del sector. Esta celebración que representa una importante instancia para la región, destacada por su carácter sin fines de lucro y el apoyo de comercios y colaboradores locales, consolidándose como una marca registrada para la comunidad de Sarandí del G. Recordamos, 14 y 15 de noviembre en Sarandí del G, esta 27ª edición del Cordero Pesado. Saludamos a todas las tiendas, supermercados que están sintonizando la 95.1. Vaya el saludo para todos. Estamos aquí en Quinta Avenida. Por Radio City.

Estamos aquí en Quinta Avenida, por Radio City, 95.1, 15 grados, 6 décimas. Tenemos ahora, esta hora, un poco nuboso, El solcito estuvo presente, pero bueno, nos amagó por un ratito.

sabes que no sé disimular. Saludamos a Pablo por allí. Se comunicó al 092-951-951. El negro Pablo, así se hace llamar él. No, nos pidió algo, pero no entendí. ¿Algo de los? Vamos arriba, dice el negro Pablo.

Y bueno, te contamos cómo va a estar la temperatura para mañana, viernes. Vamos a tener una mínima de 3 grados. Así que va a estar fresquita la madrugada de este viernes. 19 va a ser la máxima. Y en la mañana se va a presentar algo nuboso, periodos de claro, heladas. Por la tarde se va a encontrar nuboso. Estamos en Quinta Avenida por Radio City 95.1.

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0: Shakira, te aviso, te anuncio. Estamos aquí en Quinta Avenida por Radio City 95.1. 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Mensajes que siguen llegando. 092 951-951, un tema de No te va a gustar. Ya lo programamos. 40 minutos pasan de la hora 15. Estamos en Quinta Avenida. Mi nombre es Valeria Guaraglia. Estamos haciendo la suplencia a Mariana.
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0: Y aquí compartimos Quinta Avenida. Complacemos a Pablo.

no te va a gustar. No era cierto. Escuchamos aquí en Quinta Avenida, primero de octubre, es hoy. ¿Y sabes qué? Hoy es el Día Internacional de la Música. Sí, sí, sí. La música que tiene ese poder de unirnos, despertar emociones, acompañarnos en cada etapa de la vida y conectar corazones sin importar la distancia. Hoy celebramos a quienes crean, interpretan y comparten su talento, y a todos los que encuentran en la música una forma de expresarse y sentir. Hoy, primero de octubre, Día Internacional de la Música. Y lo celebramos aquí también en Radio City 95.1. Acompañándote con la mejor música. En esto que es Quinta Avenida.

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0: Camilo J junto a Trueno Gil. Lo escuchamos aquí en Quinta Avenida.
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0: Y bueno, aquí te comentamos que en la ciudad de Durazno se puso en marcha oficialmente el Plan Vale. Con la realización del acto oficial, ayer quedó formalmente activo el Plan Vale en Durazno, una iniciativa destinada a la gestión y puesta en valor de los residuos. Durante el lanzamiento del Plan Vale, el intendente de Durazno, Felipe Algorta, destacó la importancia de esta iniciativa enfocada en la gestión de residuos y el reconocimiento de los clasificadores.
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0: El intendente hizo hincapié en el cambio necesario de paradigma, subrayando que la basura por sí misma es un concepto que debe replantearse.
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0: Otorgando a los trabajadores la dignidad que merecen.

0: Estamos en Quinta Avenida por Radio City 95.1 092 951-951. Estamos comunicados.
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0: Saludo a Vero, nuestra compañera.

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Clásicos en Quinta Avenida por Radio City 95.1, 16 minutos pasan de la hora 16. Perdón, 10 minutos pasan de la hora 16. Me había adelantado un poquito. 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

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Estamos comunicados al 092-951-951, Quinta Avenida.

0: Mau y Ricky, junto a Camilo La Boca. Escuchamos aquí en Quinta Avenida. Por Radio City 95.1. Y bueno, te digo, Durazno se prepara para homenajear el carnaval este domingo a partir de las 16 horas. La Plaza de la Llamada será la sede de un emotivo encuentro cultural.
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0: Andrés Viana, el coordinador de eventos
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0: de la Intendencia de Durazno, brindó detalles sobre el próximo homenaje al carnaval, este evento que contará con la presencia de la ganadora de las llamadas 2026.
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0: ¿Quién descubrirá su placa conmemorativa cerrando un espectáculo musical, eh?
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0: Viana también destacó que la jornada de este domingo servirá para inaugurar la renovación realizada en la icónica Plaza de las Llamadas, espacio que ha sido restaurado para el disfrute de toda la comunidad. La invitación está hecha para todos ustedes. 16 horas este próximo domingo. 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
0: Descendió un poquito la temperatura, ¿eh? 14 grados, 4 décimas. A esta hora. Y se asomó nuevamente el solcito.

Saludamos a todos los que están escuchando la radio por allí. Las tiendas, supermercados, kioscos. Estamos en todos lados. 95.1, 95.1 Radio City. 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
1: Un año sin ver llover. Selena Gómez, escuchábamos aquí en Radio City, Quinta Avenida, por la 95.1. 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Suena Cali Dandy, por fin te encontré.

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8: 16 horas, 37 minutos.
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0: escuchamos a Río Roma, mi persona favorita. Te quiero. Estamos en Quinta Avenida por Radio City.
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0: Y estamos escuchando la nueva escuela.
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0: ¿Sabes qué? Este viernes 2 de octubre se presenta en el Antela Arena a María Becerra con su Quimera Tour 360.
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0: ¿Y saben quién es la banda telonera? Esa misma, la que estás escuchando ahora en este momento, la nueva escuela.
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0: Esa fue la banda que confirmó la artista. La nueva escuela. Se va a estar presentando en el Antel Arena María Becerra este viernes 2 de octubre. Y esta banda, esta es la banda que va a estar de telonera este viernes 2 de octubre. La nueva escuela.

La nueva escuela Luana, te entiendo. Estamos aquí en Quinta Avenida por Radio City 95.1 092 951 951. Estamos comunicados. Wanda Nara acusó a Maxi López de filtrarle chat y le respondió: todavía le creemos, pa, con esos mensajes. Fuiste lo más cercano que yo tuve del cielo. Wanda Nara reveló en la nueva temporada de MasterChef Celebrity que Maxi López le envió capturas del chat privado de los participantes durante la edición anterior del reality, cada vez que alguien hablaba mal de ella. La confesión se produjo en pleno estudio y generó una respuesta inmediata del exfutbolista, quien la desmintió públicamente horas después. Qué cosa con los mensajes, ¿eh? Con las capturas. Yo creo que en cualquier momento WhatsApp se va a avivar, ¿eh? Y cada vez que saques una captura, se lo va a enviar a la persona.

Estamos en Quinta Avenida. Por Radio City en esta media hora. 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

0: pasó para contrariar. ¿Qué temazo, sí? Lo habrás bailado en la discoteca. No me digas que no. A toda samba, estamos aquí en Quinta Avenida por Radio City 95.1 092-951-951. Saludos a todos los que están ahí del otro lado escuchando la City. Y vieron que hoy más temprano les comenté sobre el evento de este domingo a partir de la hora 16 en Plaza Las Llamadas. Bueno, Ángel Más Pacheco, alias Prospiti, va a ser el homenajeado por su trayectoria en el carnaval. Y se descubrirá placa de candonga africana. Ángel Más Pacheco será el homenajeado este domingo, 4 de octubre. Les recordamos a todos desde las 16 horas en la Plaza de las Llamadas. Saludamos a Cintia, que nos está escuchando por allí. Cintia, un beso grande, nuestra profe. La profe de solfeo, profe de flauta. Excelente docente. Saludamos a todos los que están sintonizando 95.1 Radio City.
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Quinta Avenida, aquí estamos. 12 minutos pasan de la hora 17. Se nubló, se fue el sol. Estuvo haciendo compañía el solcito por un rato, pero bueno, ya nuevamente tenemos nubosidad en la tarde, ¿eh? Y descendiendo un poquito más la temperatura, 13 grados a esta hora. Mañana la mínima es de 3 grados, pero después aumentará la temperatura porque vamos a tener 19 grados de máxima. Por la mañana se va a presentar algún nuboso, periodos de claro, heladas. Y en la tarde, noche, va a estar nuboso.

0: Márchate ahora. Los Totoras, estamos escuchando aquí en Radio City. 18 minutos pasan de la hora 17. Durazno incorpora a inspectores para controlar ruidos molestos. El gobierno departamental refuerza su equipo de tránsito y convivencia para hacer cumplir la normativa vigente. Con el objetivo de atender los reclamos de los vecinos, el director de Tránsito y Convivencia de Durazno, Juan Andrés Bruno, anunció la incorporación de nuevos inspectores. Estos agentes serán capacitados por el LATU en el uso de sonómetros y en la gestión de situaciones complejas en la vía pública. Asimismo, se va a estar instalando cartelería informativa para señalar las zonas protegidas del ruido, en cumplimiento del decreto 1190.
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0: Por Radio City 95.1. Estamos comunicados.

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0: Quinta Avenida, aquí estamos. Y bueno, hoy estaba previsto esta actividad denominada Alfombra Verde, pero por las inclemencias del tiempo se vio postergado para el día de mañana. Mañana viernes 2. ¿De qué se trata esta instancia de reconocimiento a los proyectos presentados al Fondo de Juventud y Acción Climática?
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0: Iniciativa impulsada con el apoyo de Bloomberg Philanthropies y el gobierno de Durazno. Esta actividad, que estaba pronosticada para hoy, se postergó para mañana en el Centro de Integración Barrial, Plaza 1, de 10 a 12 horas, y será abierta a todo el público. Esta convocatoria, que cerró a comienzos de septiembre, recibió 26 proyectos, reflejando la participación de jóvenes e instituciones con propuestas vinculadas al ambiente, la sostenibilidad y la acción climática en el departamento. Durante la jornada se van a estar presentando los trabajos y se realizará la entrega de los fondos a la iniciativa, las iniciativas seleccionadas para su desarrollo. Alfombra Verde, esta actividad que se desarrollará mañana en el CIG Plaza 1 de 10 a 12 horas.

Nosotros estamos aquí compartiendo buena música. Radio City 95.1 092 951 951. Estamos comunicados.

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0: mar de la ciudad, el Mancha de Rolando, sonando aquí en la City, en Quinta Avenida.
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0: 17 horas 47 minutos en todo el territorio nacional. Jueves, primero de octubre, Día Internacional de la Música. Compartiendo buena música, celebrando la música, estamos aquí en Quinta Avenida por Radio City. La ciudad, arde la ciudad, la Mancha de Rolando. Bueno, también debido a las inclemencias del tiempo, la caminata intergeneracional que estaba pronosticada para hoy se realizará mañana, viernes 2, manteniendo el mismo horario y lugar. Caminata intergeneracional y actividades para toda la familia en el Día Internacional de las Personas de Edad. El gobierno de Durazno, a través del Área de Integración de Personas Mayores, invita a la población a adherirse a la actividad mañana viernes 2 de octubre en el marco de la Caminata Intergeneracional Camina con Nosotros en el Día Internacional de las Personas de Edad. Esta actividad dará comienzo a la hora 14 con un punto de encuentro en el Centro de Educación Inicial Chiquilladas, de calle Manuel Origue, frente a la plaza Itala Mondragón de Fernández, y continuará en Plaza Independencia. En ese lugar se procederá a la lectura de la proclama por parte de la Red de Adultos Mayores de Durazno. Habrá stands y se realizará una muestra de las actividades y trabajos de los distintos cursos que se imparten en los centros de integración barrial CIR. Habrá juegos, actividades con la participación de centros educativos a través de la labor de docentes de la área de recreación y deportes de la Intendencia, destacó el señor doctor Javier Mesonart, coordinador de la Oficina de Personas Mayores.

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Ay, Dios mío, Karol G. Sonando en Quinta Avenida. Acercándonos a la hora 18 en todo el territorio nacional. Estamos en Quinta Avenida. Por la 95.1 Radio City. 092-951-951. Estamos comunicados. Llega el turno de la vela puerca. El huracán.

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Ven a bailar, Yamana. Suena aquí en Quinta Avenida. 18 horas, 8 minutos en todo el territorio nacional. Estamos aquí en Quinta Avenida por Radio City 95.1. Bueno, y el pasado lunes se realizó la entrega de cheque a la institución Rotary Club Paso del Yí. Esta campaña solidaria que, donde se benefició el hospital Emilio Penza, doctor Emilio Penza, de aquí de la ciudad de Durazno. Con la cifra recaudada de 65.051 pesos mediante la colaboración de los clientes en las cajas del supermercado El Dorado. Con eso, el hospital realizará la compra de sillones con destino a las salas de internación.

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0: Quinta Avenida por Radio City 95.1 de tu dial.
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0: Sigue descendiendo la temperatura, ¿eh? 12 grados 6 décimas. 66% la humedad. Bueno, y tenemos una disminución de la nubosidad, ¿eh? Para mañana 3 grados en la mínima, algo nuboso, periodos de claro en la mañana con posibles heladas, ¿eh? La temperatura máxima para mañana 19 grados. Y bueno, al parecer se viene la lluvia, ¿eh? Así que el sábado está pronosticado un desmejoramiento con aumento de nubosidad, precipitaciones y probables tormentas.
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0: Día Internacional de la Música hoy, 1 de octubre. Y nosotros compartimos buena música de la mano de Quinta Avenida por Radio City 95.1.

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14: 18 horas, 42 minutos.
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0: 18:46. Seguimos aquí en Quinta Avenida por Radio City.
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0: Y le subimos el volumen. Y le subimos el ritmo hoy en el Día Internacional de la Música. Y lo celebramos con vos aquí en Quinta Avenida por Radio City.

Todo se transforma, Jorge Drexler. Que recibió 8 nominaciones en los Latin Grammy 2026 por su álbum Taraka, consolidándose como uno de los máximos competidores de la 27ª entrega anual de estos premios. Álbum del año por Taraka, grabación del año por la canción Cómo se ama, canción del año también por Cómo se ama. Entre otras categorías donde compite como mejor álbum cantautor por Taraka. Impresionante, ¿eh? Impresionante Jorge Drexler. También está nominado como mejor canción alternativa por Ante la duda, Baila. Mejor canción de raíces por El tambor chico. Mejor canción de cantautor por Las palabras. Mejor ingeniería de grabación por el minucioso trabajo técnico del álbum a cargo Carles Campi Campón. Fred Kevorkian. Con estas candidaturas, Drexler acumula un total de 43 nominaciones y 16 estatuillas ganadas a lo largo de su trayectoria. Y en esta versión de Todo se transforma, ahí escuchamos a Jorge Drexler. Últimos minutos, estamos en Quinta Avenida. Por Radio City 95.1.

0: 15, aquí.
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0: Por la 95.1 Radio City, en esto que es Quinta Avenida.
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0: Lo que le estamos haciendo la suplencia a Mariana en esta semana.
1: 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Sabor a menta, tiene tu...
0: Buen descanso, buena jornada. Nos encontramos mañana. Chau, chau.

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1: Rey Sol, tira el punteo.

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1: Gracias, chicos. Gracias, Fede.
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